19 con 3 minutos, 7 de la noche, 3 minutos. Soy Orlando González. Aquí en compañía de ustedes. Hola, Benjamín, ¿qué tal? Johnny, buenas noches, saludos. Y de ese maravilloso país italiano, nos quedamos aquí en nuestra América para escuchar a otro de los grandes cantantes, compositores, actores, actor de muchas telenovelas. Y alguna vez quiso ser presidente, pero lamentablemente, zapatero a tus zapatos. Aquí está el Puma, José Luis Rodríguez. Esta es una canción que vale la pena escucharla, pero muy detenidamente. Alguien tiene que ceder.

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Continuamos en la noche romántica, la noche única, la noche para decir tantas cosas maravillosas. Esa noche para sentarte a tomar un café. Esa noche para meditar. Esta noche fría, pero llena de romanticismo. Canciones que llegan al alma. Música que llega a tu corazón. Aquí está Marisela.

0: Ahí estaba Marisela. No puedo olvidar. Doris, ¿cómo estás? Para olvidar. Momentos románticos aquí en la radio. Que no puedo olvidar. ¿Y qué tal saludarlos a ustedes? 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Tengo que dar paso a la publicidad, regreso enseguida. Espero que estés bien y espero que estés a gusto escuchando este programa.
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3: Muy bien, en Noches de Bohemia. Y de regreso a casa escuchando Noches de Bohemia. Permíteme saludarte, decirte que aquí tengo una canción de Los Terrícolas.
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La verdad es que me gusta. Sí, sí, la verdad es que me gusta. Muy bien, aquí en esta jornada de este miércoles mitad de semana compartimos contigo música maravillosa. Saludos a Belén Álvarez, gracias. 09 97 15 0040, como siempre, está listo ahí para que tú también me puedas pedir canciones por ahí. Lucy Jaramillo, ¿cómo estás? Buenas noches. Avanzamos con música. Aquí están los Nocheros desde Argentina. Entre la tierra y el cielo.

Camilo Sesto. Amor, amar. Señoras y señores, bienvenidas, bienvenidos a quienes se integran a la frecuencia 93.7. Aquí avanzamos en esta jornada de este miércoles 19:32. Noches de Bohemia. Un placer acompañarte. Música selecta. Música que gusta, canciones que nunca pasarán de moda. Aquí está Sonido Italiano, mañana partido.

Muy bien, señoras y señores, ahí estaba Luis Ángel con la canción Qué loco. Llora, llora corazón, aquí está Tormenta, 19:40, 7 de la noche 40, Noches de Bohemia en la radio.

0: Muy bien, ahí estaba la voz de Tormenta. 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Me voy al espacio publicitario.
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Ahí estaba la canción de Juan Pardo, Moriré por ti. 20:03, señoras y señores, este programa gracias a Crediloca, importadora comercial Narváez, Indubal, electrónica, digital, garantía mecánica, automotriz, Pato, Patricio Flores, automotriz, Alex, mecánica industrial, Huachisaca, marisquería, el Capitán Ya, Montoya, Metal Industrias, Centro Naturista, señor Dan. Vamos a continuar. Saludos. Son las 20:04, la última hora de programa con música romántica.

Jaco Monti, la canción Lo que queda. 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Las 20 horas, 10 minutos, 8 de la noche, 10 minutos. Los Campos Verdes.

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Qué buena esta canción de Emmanuel. Bella señora. 20:45. 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Seguimos compartiendo más música en la recta final del programa Noches de Bohemia.

0: La agrupación Solera, noche tras noche, 20:53, ¿cómo pasa el tiempo, ah? Pero seguro que la música es el mejor momento para relajarnos. Estás viajando, estás trabajando quizá, o descansando, escuchando el programa Noches de Bohemia.
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Señoras y señores, 6 minutos y, perdón, 4 minutos y llegamos a las 21 horas. Aquí finalizamos el programa Noches de Bohemia por hoy miércoles. Mañana, como siempre, los esperamos puntualitos aquí a las 18 horas, 6 de la tarde. Que tenga una feliz noche y un despertar maravilloso. Viene en contados minutos Eduardo Valdivieso con el programa Emociones.

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0: saludos cordiales a todos nuestros oyentes esta fantástica noche. Hoy es miércoles 17 de junio de 2026. Ya estamos listos aquí en la radio para presentar nuestro espacio
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0: Siempre por la frecuencia
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0: 21 horas 13 minutos, bienvenidas y bienvenidos a nuestro programa. Hasta las 0 horas les acompañamos en nuestro espacio, en nuestra selección musical de éxitos románticos, 100% románticos hasta la medianoche. Eduardo Valdivieso en la conducción de este programa. La cordial bienvenida a todos ustedes.

noches especiales, noches románticas. Siempre proyectamos lo mejor de la música en este miércoles, en este caso. 20 horas, 26 minutos. Estamos disfrutando con ustedes de Emociones.

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este secreto de amor. Inicia nuestro segmento Momentos Inolvidables. A esta hora de la noche, 20 horas 42 minutos, solo recuerdos hasta las 0 horas. 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

Los recuerdos son lo más especial en la noche y nosotros los disfrutamos intensamente con ustedes, presentando los hits románticos que nos solicitan en este espacio. 21 horas 53 minutos.

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estos recuerdos, lo mejor de la noche y este miércoles especial, 22 horas 9 minutos, segunda hora de la programación. Vamos a continuar compartiendo momentos inolvidables.

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Los buenos recuerdos de la noche, 22 horas 40 minutos. Bueno, queremos indicarles que ya tenemos habilitado nuevamente el sistema de WhatsApp de Radio Boquerón, 0999-6258-85. Nos pueden escribir al celular de la radio, al WhatsApp de la radio, el WhatsApp oficial, que ya está habilitado, estaba con algunos problemas técnicos desde hace algunos días. Ya hemos resuelto esta situación. 0999-6258-85 para proyectar lo mejor de los temas. Ustedes pueden solicitar sus canciones favoritas en esta noche de éxitos románticos, de éxitos especiales.

nosotros estamos seleccionando los mejores temas, los éxitos románticos, ubicando las melodías que ustedes nos solicitan en esta noche de éxitos, noche de romanticismo.

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la última hora de nuestro programa. 23 horas 23 minutos. Vamos con algo del gran Giacomonti, solicitado sus temas en esta programación romántica de la noche, lo mejor de los éxitos.

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0: llega hasta aquí nuestro espacio, nuestro programa Emociones en este miércoles 17 de junio de 2026. Gracias a ustedes, amigas y amigos, por habernos permitido acompañarles y disfrutar juntos de este entorno romántico hasta la medianoche. Gracias, felicidades. Soy Eduardo Valdivieso. El día de mañana nos reencontramos nuevamente con más de la programación. Felicidades, que descansen, hasta mañana.
1: ¿Y por qué me dijiste que me querías?
2: No, yo nunca dije que te quería. Simplemente dije que me gustabas.
1: Ah, pero no importa. La venganza es dulce, ¿sabes? Muy dulce.

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7: Buenos días, pa. 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

0: 1. El desorden que se vuelve costumbre. Una casa desordenada no es solo una casa visualmente fea, es una casa donde reina la pereza y la falta de estructura. ¿Sabías que muchas veces el caos en casa refleja el caos en tu mente? Si tu cama sigue destendida a las 12 del mediodía, si los platos de anoche siguen sucios en la cocina y si tus muebles están cubiertos de cosas sin sentido, no te sorprendas si sientes que todo en tu vida está fuera de control. El desorden te roba tiempo, energía y paz. Y una casa desordenada es como un corazón confundido. No sabe a dónde va ni cómo llegar. Empieza por lo simple. Tiende tu cama, lava los platos, libera la mesa. Verás cómo poco a poco todo en tu vida empieza a tomar rumbo. 2. Las palabras que destruyen más que un terremoto. Hay casas donde no hay golpes, pero las palabras matan. Donde todos se gritan, se insultan, se humillan. Donde en vez de conversar, se discute. En vez de edificar, se derrumba. Las palabras son energía, y esa energía tiene poder. El poder de construir o destruir tu hogar desde adentro. Cuando vives en medio de insultos, sarcasmo, gritos y reclamos constantes, estás declarando miseria sobre tu vida. Y no hablo solo de dinero. Hablo de relaciones rotas, corazones heridos y ambientes cargados de tensión. Si quieres atraer bendición a tu casa, comienza por hablar con respeto. No importa si estás cansado, frustrado o enojado. Respira, piensa y habla con amor. 3. La queja como modo de vida. Hay quienes se levantan quejándose, comen quejándose, trabajan quejándose y se acuestan igual. Todo les molesta, nada les alcanza, siempre hay una razón para lamentarse, pero lo que no saben es que la queja es como una vela encendida. Consume todo a su paso, especialmente la gratitud. Una casa donde todo es queja jamás conocerá la abundancia, porque el que no valora lo poco nunca será digno de mucho. Si tus hijos te escuchan quejarte cada día, crecerán creyendo que la vida es una carga. Y si tu pareja solo escucha reproches, pronto dejará de escuchar por completo. Cambia la queja por gratitud. Agradece incluso lo más pequeño, porque cada pequeño detalle es una semilla de bendición. 4. La pereza que roba oportunidades. Hay hogares donde el reloj no suena antes de las 9, donde los domingos son de dormir todo el día y donde el esfuerzo se ve como castigo. La pereza no solo te roba tiempo, te roba visión, disciplina y carácter. Y quien no tiene carácter no construye nada. Si tus hijos crecen viendo que todo se deja para mañana, que nadie se esfuerza, que el mínimo esfuerzo es suficiente, los estás preparando para una vida de escasez. Enséñales con el ejemplo que el trabajo digno no solo da de comer, también da propósito. Que levantarse temprano, ayudar en casa y cumplir responsabilidades es parte de una vida con dirección. Y que quien siembra con esfuerzo cosecha con dignidad. 5. La falta de amor, el peor enemigo de cualquier hogar. El amor no se dice, se demuestra. Se demuestra en un te amo al salir de casa, en un abrazo sincero después de una discusión, en escuchar sin interrumpir, en estar presente. Una casa sin amor no necesita gritos para estar vacía. Basta con la indiferencia. La falta de amor crea un ambiente frío, triste, distante. Y en ese clima no crece nada bueno. Si tus hijos no se sienten amados, buscarán ese amor en donde no deben. Si tu pareja no se siente valorada, se cerrará poco a poco. Y si tú mismo no te amas ni cuidas, comenzarás a sabotear tu propio bienestar. En una casa donde hay amor, todo florece. Pero donde falta, todo se marchita.
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perro se parece a ti más de lo que tú quisieras admitir. Y te diré por qué. Seguro lo has escuchado mil veces, y tal vez, al mirarlo, busques coincidencias en sus ojos o en su forma de caminar. Pero esa frase popular se queda corta, se queda en la superficie. La verdad es mucho más profunda y a veces estremecedora. Tu perro no solo se parece a ti, tu perro es una extensión de tu propia alma. Si lo observas bien, te darás cuenta de que él no solo vive en tu casa, vive en tu energía. Existe un cordón umbilical invisible que nunca se corta. ¿Te has fijado cómo te recibe cuando llegas a casa? Antes de que pongas la llave en la cerradura, él ya sabe no solo que has llegado, sino cómo has llegado. No necesita que le hables para saber si tuviste un día terrible. Los humanos necesitamos palabras, explicaciones, excusas. Él no, él lee tu silencio. Escanea tu respiración. Siente el peso de tus pasos. Hay estudios que demuestran que sus corazones llegan a sincronizarse con los nuestros. Que si tú te estresas, su nivel de cortisol sube. Que si tú tienes miedo, ellos se ponen en guardia. Y esto es lo que la mayoría de la gente ignora. Muchas veces, cuando lo ves decaído sin razón aparente, no es que le pase algo a él, es que te está pasando algo a ti, y él lo está cargando voluntariamente para que tú no tengas que llevar todo el peso solo. Son los únicos seres en el mundo que renuncian a su propia tranquilidad para intentar sanar la tuya. Cuando te lame la mano o apoya su cabeza pesada en tu pierna mientras lloras, no es solo compañía, es un acto médico de amor. Te está diciendo, dámelo a mí, yo puedo con esto. Por eso, su comportamiento es el espejo más brutal y honesto que vas a encontrar en tu vida. Él absorbe tus días grises, pero también amplifica tu luz. Esa alegría explosiva con la que celebra las cosas pequeñas. La aprendió viéndote sonreír. Esa lealtad de quedarse contigo, aunque te hayas equivocado. Es el reflejo de tu propio compromiso con los que amas. Esa paciencia infinita es la huella de tu cariño. Con el paso de los años, ya no se sabe dónde termina su personalidad y dónde empieza la tuya. Se convierten en un solo ser dividido en dos cuerpos. Así que la próxima vez que alguien te diga que tu perro se parece a ti, no lo tomes como una simple curiosidad. Tómalo como el cumplido más grande del mundo. Porque si hoy miras a tu perro a los ojos y ves un ser noble, valiente, feliz y lleno de amor incondicional, respira tranquilo. Porque eso significa que, a pesar de tus fallos, de tus dudas y de tus cicatrices, has hecho un trabajo extraordinario. Significa que tienes un corazón enorme. Él es la prueba viviente de la mejor versión de ti mismo. Sigue a patitas leales. Aquí contamos lo que tu corazón siente y lo que tu perro ya sabe.

0: Walter se convirtió en la mano derecha del hombre al que el país conoce como Tony el Suizo. Recuerda haberlo visto tocando las puertas de grandes compañías para conseguir que le donaran tubería y materiales que luego utilizaba para hacer los puentes. La mano de obra también la conseguía con los mismos moradores de las comunidades a las que ayudaba y entre todos lograban conectar de nuevo lo que el terremoto había destruido. Ni Tony ni él eran ingenieros, aprendieron a hacer puentes con el método de la prueba y el error. Pero nunca tuvieron un accidente y tampoco uno de sus puentes colapsó o hirió a alguien. Hace años, Tony el Suizo lo explicó claramente.
1: La gente me dice, Choto, tú no eres ingeniero. ¿Y quién garantiza que lo haces bien? Que la gente después puede confiar en tu trabajo y pueden cruzar el puente tranquilo. Yo creo que la garantía que puedo decir es, yo mismo me subo al puente, yo mismo trabajo el puente. Y nuestras propias vidas dependen de nuestra propia calidad de trabajo.
0: Walter y Tony decidieron que ayudarían a quien lo necesitara, no importa hasta dónde tuvieran que ir. Primero fueron sitios cercanos como Colombia, por ejemplo.
2: Después de esta gran avalancha del Nevado del Huila, se veía todavía cadáveres enterrados en el lodo y para mí realmente era completamente nuevo, cosa que en la noche tenía tremendas pesadillas que me despertaba pensando que era yo el que estaba jalando o me estaban jalando. Entonces era una cosa para mí muy dura en ese tiempo.
0: Y luego simplemente no tuvieron fronteras. No importa qué tan lejos o qué tan difícil, si podían ayudar era cuestión de hacer maletas e irse a construir puentes.
2: En Camboya fuimos, no sé si por desgracia o por qué, justo a un territorio donde era la mayoría de la población estaba minada. Hasta para ir al baño tenía que uno irse con un guía que no era un baño hasta cierto punto y después le indicaban, mira, puedes irte así en esta dirección y ahí tienes que hacerlo. Y así mismo regresarte hasta donde te esperaba el guía y de ahí, porque todo estaba minado y siempre tenía el temor de que, sobre todo en Camboya, de que si me paraba en una mina, ni mi familia me iba a regresar a ver.
0: Finalmente Walter decidió regresar y establecerse mientras Tony se quedaba en el otro lado del mundo haciendo puentes. Pero que estén lejos no quiere decir que han dejado de trabajar juntos. De hecho, mantienen una especie de sociedad sin firmas ni papeles. Cada puente que hacen lo incluyen dentro de la misma estadística. Esa cuenta conjunta dice que llevan ya construidos 670 puentes, repartidos en 13 países, que han beneficiado a casi 2 millones de personas, y que eso es solo hasta ahora, porque la cuenta sigue en aumento. Ya.

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2: En un valle olvidado por el tiempo, una tortuga decidió plantar un jardín en medio de la roca y la tierra seca. Día tras día removía la tierra, sembraba semillas y regaba con paciencia. Las flores no aparecían de inmediato, los arbustos parecían resistirse y algunos brotes tardaban semanas en asomar. Un grupo de liebres, rápidas y juguetonas, pasaba junto a ella y se burlaba. ¿De qué sirve cavar hoy si los frutos llegarán dentro de meses? ¡Qué tontería! Reían, saltando y haciendo carreras entre las piedras. La tortuga apenas sonreía y continuaba trabajando. No buscaba aplausos ni reconocimiento. Su única meta era ver crecer su jardín, sentir cómo la tierra respondía a sus cuidados y cómo cada semilla que sobrevivía se volvía vida. Con el tiempo, llegó el verano más seco en décadas. Los arbustos de las liebres se marchitaron, sus semillas nunca germinaron. Pero el jardín de la tortuga, cuidado con paciencia y constancia, florecía en un pequeño oasis de verde y color. Las flores brillaban al sol y el aroma de las hierbas secas llenaba el valle. Un día, una de las liebres se acercó, agotada y sedienta. La tortuga le ofreció agua y le enseñó cómo nutrir la tierra. La liebre, avergonzada, comprendió algo importante: burlarse del esfuerzo ajeno nunca construye nada, mientras que la dedicación paciente puede cambiar vidas, incluso la de aquellos que antes se reían. Moraleja, la paciencia y la constancia son como semillas, invisibles al principio, pero capaces de transformar incluso los lugares más áridos en jardines de oportunidades. Quien trabaja con humildad y perseverancia construye refugios que ninguna tormenta puede destruir. Si esta historia te hizo pensar, compártela con alguien que necesite un recordatorio de que la constancia siempre vale la pena.

Yo jamás espero nada de nadie. Yo simplemente ayudo a la gente porque tengo buen corazón, buenos sentimientos y porque la vida así me enseñó a dar sin esperar nada a cambio. Yo también conozco lo que es no tener nada.

Decía mi abuelo, no creas que porque el payaso se ríe contigo es tu amigo. Amigos hay pocos, conocidos muchos y falsos. Ni te cuento. Lo peor es que tu dolor nadie lo siente. Tu alegría nadie la nota. Tu tristeza nadie la ve. Pero pórtate mal y todos te critican. Y recuerda, la envidia siempre tiene buena memoria, pero la gratitud suele ser olvidadiza.

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1: ¿Es verdad que no hay nada más peligroso que un hombre que sanó en soledad?
2: Es verdad, ese hombre ya no necesita que nadie lo consuele. No necesita que lo validen, ni que lo quieran a medias. Ya enterró su versión necesitada, la que rogaba cariño y aceptaba migajas. Ahora piensa claro, no se traga excusas disfrazadas de "yo soy así". Ya no tolera berrinches ni chantajes emocionales con disfraz de amor. ¿Y sabes qué es lo más impresionante? Que ya no lo pueden manipular como antes. Porque un hombre que pasó por el infierno solo aprendió a amarse sin permiso. Y eso para muchas mujeres es una amenaza. Porque se acabó el control. Se acabó el poder que tenían sobre él. Ya no corre tras de nadie. Ahora es él quien elige. Y sí, da miedo. Porque un hombre que ya no necesita, solo acepta lo que le suma. El resto lo deja salir sin mirar hacia atrás, porque después de sanar, uno no vuelve al lugar donde se rompió.

Si tu hijo dice que no quiere estudiar, no grites. Dile estas verdades. Porque la vida no suele tener compasión. Primero, el mundo no le debe nada a nadie. Nadie va a llegar a regalarle éxito, dinero ni respeto. Todo eso se gana. Y cuando no hay estudios ni habilidades, el camino se vuelve más empinado, más duro y lleno de obstáculos. Segundo, sin preparación, el salario casi siempre es miserable. Suena fuerte, pero es real. Quien no se capacita termina aceptando lo que caiga, en trabajos mal pagados y fácilmente reemplazables. No porque no valga, sino porque nunca se preparó para valer más. Tercero, el esfuerzo no es opcional. Con estudios o sin ellos, la vida exige sudar. Si no quiere esforzarse en un salón de clases, va a esforzarse el doble en la calle. Y ahí la diferencia es clara. O aprendes a mandar, o pasas la vida obedeciendo órdenes. Cuarto, el conocimiento es poder. No se trata solo de un título colgado en la pared, sino de aprender a pensar, resolver problemas, negociar y crear valor. El que no sabe, siempre termina dependiendo de alguien más. Y quinto, el tiempo no perdona. Hoy puede decir no quiero estudiar, pero mañana verá cómo sus amigos avanzan, crecen y cumplen metas, mientras él se queda detenido, preguntándose en qué momento se quedó atrás. Lo que hoy parece difícil, mañana puede ser la diferencia entre avanzar o solo sobrevivir. Y si no quiere estudiar una carrera, que al menos aprenda algo útil, algo que le dé herramientas para la vida. Quedarse sin hacer nada no es una opción. Ahora dime tú, ¿qué consejo crees que todo padre debería decirle a su hijo antes de que la vida se lo enseñe a golpes?

Lo mejor de estar muertos es la libertad. Todos vamos a morir. Es mejor hacerlo estando vivos, ¿no? Cuando eres joven te encasillas en todas estas malas decisiones, matrimonios, hipotecas y esas cosas, pero al morir

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preguntó un periodista, ¿cuándo venís? ¿Por qué venís? ¿Qué decide que vengas a un lugar? Y le dije que vengo cuando hay que venir a decir lo que hay que decir. Fundamentalmente que el paraíso no está perdido, sino olvidado. Y que en una eternidad siempre se puede empezar de nuevo. Eso te dicen, ya es tarde, ya tengo 60 años. Einstein a los 60 empezó a estudiar griego antiguo. Yo le releí a Borges hasta los 85 para que corrigiera. Moisés, 80 años, dirigía el Éxodo. ¿Cómo que no puedes empezar? Digo cada mañana.

cada mañana. Es la canción que canto cada mañana. Le doy las gracias. Y me digo, ahora vas a ver cómo vas a vivir. Porque estoy de novio conmigo.

no es tan loco porque Jesús caminó sobre las aguas. Curó con la palabra y nos dijo, cosas más grandes verán, cosas más grandes harán. Por eso, en una eternidad, porque el tiempo es una invención humana, siempre se puede empezar de nuevo. Ahora mismo le podés decir basta a la mujer que ya no te gusta. Vos que estás ahí. 6.000 millones de seres humanos y estás con la que ya no te gusta. Ahora mismo le podés decir basta al hombre que ya no amas. No viniste a sufrir ni a aguantar. Ahora mismo le podés decir basta al trabajo que odias. El que trabaja en lo que no ama, aunque lo haga todo el día, es un desocupado. Se está traicionando. El pan que lleva a la casa es pan envenenado, pan robado. Por eso les va mal hasta cuando les va bien. Ahora mismo le podés decir basta a las cosas que te encadenan a la tarjeta de crédito. Estás encadenado a una tarjeta. Ahora mismo le podés decir basta a los noticieros que te envenenan desde la mañana. Imagínate qué diferencia que en lugar de leer el periódico lleno de sangre cada mañana leyeras el Eclesiastés de Salomón, las Confesiones de San Agustín, la poesía de Alma Fuerte, el Tao Te Ching del Lao Tse. Ahora mismo le podés decir basta a los que quieren dirigir tu vida y al miedo que heredaste. El miedo que heredaste, porque la vida es aquí y ahora mismo.

0: lo tenés que hacer. Lo tenés que hacer ahora. Yo le daba la sorpresa a mi madre. Yo nunca viví con ella. Me fui a los 9 años y éramos muy amigos, pero siempre iba de visita. Yo sabía que ella esperaba que algún día yo me quedara un rato largo. No me lo pedía, pero yo sabía. Y dije, le voy a dar la sorpresa. Voy ahí, me va a preguntar cuántos días te quedas y va a decir, me voy a quedar un año con vos. ¿Te imaginas? ¿Qué regalo le hacía y qué regalo me hacía? Así que a las 8 de la mañana había muerto, chupé los dientes. Anda ahora. A las 8 llegué, 8 menos 10 había muerto. Anda ahora. Anda ahora y arregla el pleito con tu viejo. No podés tener un pleito con tu viejo, no se puede vivir en paz así. Al que tenés el problema que arreglar, no mandes al abogado, anda a buscarlo vos ahora. Y donde tenés que pedir perdón, anda ahora. Nadie sabe cuándo es mañana. Yo era el hombre más feliz del mundo a las 11 de la mañana. A las 2 me enteraba que había muerto mi mujer y mi hija por un vuelo que llega tarde. Anda ahora. No es mañana.
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1: Si no deseas padecer en tu vejez, cumple estas cuatro cosas antes de que ya no haya tiempo. Envejecer no lastima por los años, lastima por todo lo que no hiciste cuando aún eras capaz. Lastima cuando comprendes que pasaste la vida complaciendo a otros y te abandonaste a ti mismo. Lastima cuando buscas apoyo y notas que ya no queda nadie. No porque no quieran, sino porque cada uno tomó su camino. Por eso recuerda siempre estas cuatro cosas antes de que sea demasiado tarde. 1. No pongas tu vida en manos de nadie, ni de tus hijos, ni de tu pareja, ni de tus parientes. Quien depende, termina tolerando demasiado. Por eso guarda, aunque sea un poco. Genera tus propios ingresos. No te detengas. La independencia no es un capricho, es un escudo. Cuando no puedes sostenerte por ti mismo, acabas aceptando lo que no deseas aceptar. Contar con tu dinero y tu espacio te cuida para vivir tus años dorados con respeto. 2. No lo entregues todo, ni tu tiempo completo, ni toda tu fuerza, ni tu bienestar. Apoya, comparte, quiere, pero no te anules por nadie. Los hijos avanzan, las parejas cambian y las personas se van. Y cuando quedas vacío, nadie te devuelve lo que diste. Reserva algo para ti. Si tú no te proteges, nadie lo hará después. 3. Libérate del peso que no hace falta. Deja ir culpas, reproches y vínculos que ya no aportan. Hay quienes envejecen llenos de amargura no por los años, sino por lo que siguen cargando. El orgullo no te fortalece, te consume. Perdona o aléjate, pero deja de vivir atado a lo que no puedes modificar. El pasado no se corrige, y el tiempo que queda no es para seguir sufriendo. 4. Escoge bien a quienes te rodean. La familia no siempre es la que lleva tu mismo apellido. Apártate de quien solo señala, de quien aparece solo cuando necesita algo, de quien te quita la calma. Quédate con quien te valora, te oye y te cuida. En la vejez no duele la soledad. Duele estar acompañado por quien te hace daño. Si no quieres llegar quebrado, empieza a sanar hoy. Protege tu dinero. Protege tu energía. Protege tu paz. Y cuida a quien permites entrar en tu vida. La vejez no castiga. La vejez solo revela cómo viviste. Y eso ya no se puede cambiar después. El momento es ahora. Pongan correcto los que están de acuerdo conmigo.

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0: ¿Qué haces ahí?
1: Yo disfrutar. Estoy aquí bien, bien rodeada, ¿no? Estamos bien, ¿no?
0: ¿Y qué piensas? ¿Estar toda la noche ahí?
1: Sí, ya llevo un rato, ¿eh?
0: ¿Pero no vas a cantar nada conmigo?
1: Ah, si me invitas, sí.
0: Pero bueno, por favor.
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0: ¿Qué cantamos?
1: Te amo.
0: ¡Ah! ¡Vamos!

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3: Saludos, señoras y señores, ¿cómo están ustedes? Bienvenidos al programa Cantares Ecuatorianos. Hoy vamos a ofrecerles, empezando esta audición, la presencia musical de Wilson Pérez y sus guitarras en este pasillo ligero, muy famoso, ya es un clásico esta canción, de Carlos Amable Ortiz, el pasillo Reír Llorando.

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1: Lucas y Mario Montesel, recordados por siempre en la música nacional, específicamente en la música ecuatoriana costeña. Los hermanos Montesel vienen al programa y cantan El Pasillo, la canción del dolor.

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1: Bienvenidos. Escuchen a continuación algunos datos biográficos del compositor quiteño Carlos Alemán Espinosa.
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3: El capitán Carlos Alberto Ricardo Alemán Espinosa nace en la ciudad de Quito el 22 de enero de 1906. Fue un autodidacta. Se enroló en el ejército ecuatoriano a los 16 años y creó hermosos poemas patrióticos que fueron publicados en el diario El Comercio. Ha sido causa de varios reconocimientos, entre los que se destaca el recibido en 1984 por las autoridades del Cantón Manta, provincia de Manabí. Carlos Alemán fue el creador de la letra del fox incaico, La Canción de los Andes, luego de que el compositor y músico manabita Constantino Mendoza hiciera la música de esta melodía. Muy conocida en el pentagrama ecuatoriano, muere en Quito a los 86 años, el 22 de octubre de 1992.

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0: Hasta pronto, amigos.
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3: Seguidamente, amigos, Hernán Tamayo, el tenor ecuatoriano de una trayectoria también inmensa. Recientemente ha grabado ya otro de los CDs de música internacional. Ahora está aquí cantando de Jorge Araujo Chiriboga, el albazo Si tú me olvidas.

A continuación, uno de los representantes de nuestra música, específicamente en piano, como es don Huberto Santa Cruz, ya desaparecido. Serán como 5 o 6 años de la muerte de Huberto. Pero cuando él vivía, interpretaba la música ecuatoriana realmente de una forma extraordinaria. De Carlos Brito Benavides, aquí está Huberto interpretando el pasillo Ojos Tentadores.

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1: Con las hermanas López Ron, vamos a escuchar a continuación de Alberto Guillén Navarro, el pasillo Cenizas.

Y en la parte final de este programa, señoras y señores, el trío Candilejas del doctor Enrique Sánchez interpretan el San Juanito Cholita Doctora.

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1: Porque me hablaste a tiempo y sin prejuicios de la sexualidad. Y me enseñaste a respetar a las mujeres. Gracias, papá.
2: Gracias.

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0: mozo recorría constantemente, arriba y abajo, los 6 metros de largo de la jaula. Cuando al cabo de 5 años quitaron la jaula, el oso siguió recorriendo arriba y abajo los mismos 6 metros, como si aún estuviera en la jaula. Y lo estaba, para él. Los muros que nos aprisionan son mentales, no reales.
1: Una producción de radialistas.net.

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0: ¡Ay, Dios mío! ¡Virgencita del camino! ¡Me has salvado la vida! ¡Gracias, señora del cielo! ¡Gracias, gracias!
1: ¡Hey!
0: ¿Qué pasó?
1: No mire tanto al cielo, señor. ¿Cómo? Y atienda más a la carretera.
0: ¿Y por qué dice eso?
1: Porque no hay que meter a Dios ni a la Virgen en los accidentes humanos.
0: ¿Y entonces qué hago yo?
1: Póngase el cinturón de seguridad y maneje más despacio.
2: Estamos en el siglo XXI.
3: Ya es tiempo de pasar de una mentalidad mágica
2: a un pensamiento científico. Científico.
4: Pobre angelito, se murió. Pero en fin, si Dios lo quiso así.
5: No, señora, Dios no lo quiso así.
4: ¿Cómo dice usted?
5: Que ese niño murió de hambre, y el hambre no es cosa de Dios.
4: ¿De quién entonces?
5: De los que acaparan riquezas. No le eche la culpa a Dios por la avaricia de los ricos.
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3: Ya es tiempo de pasar de una mentalidad mágica
2: a un pensamiento científico. Científico.
6: La tierra seca, la cosecha muerta. ¿Por qué nos castigas, Dios mío? ¿Por qué?
4: ¡Ey, amigo!
6: ¿Qué?
4: La sequía no es castigo de Dios, mi amigo.
6: ¿No?
4: Es cosa de la naturaleza.
6: Pero la naturaleza la hizo Dios.
4: Y la dañamos nosotros. El calentamiento global no es cosa de Dios, sino de las empresas contaminantes y de los gobiernos irresponsables.
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2: a un pensamiento científico. Científico.
7: Y 1.371.
8: 3 millones de euros.
0: Gané, me saqué la lotería. Gracias, gracias, Dios mío, santo niño de Atocha, gracias.
4: ¡Ey!
0: ¿Qué?
4: No le agradezca su buena suerte a Dios, señor.
0: ¿Y por qué no?
4: Porque Dios no juega a los dados, ni da vueltas a la ruleta, ni saca los números de la lotería.
0: Pero yo gané.
4: Por casualidad. Y los otros perdieron, por casualidad.
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3: Ya es tiempo de pasar de una mentalidad mágica
2: a un pensamiento científico. Científico.
4: Gracias, Dios mío, me has salvado la vida. Estoy viva gracias a ti, señor.
5: ¿Y los que murieron, señora? ¿A quién dan gracias?
4: ¿Cómo dice?
5: Todos somos hijos de Dios, hijas de Dios. ¿Por qué usted se salvó y los otros se murieron?
4: Yo tenía fe.
5: ¿Y los muertos también?
4: Entonces
5: no metamos a Dios en los accidentes humanos.
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0: como si fuera mi
1: voz. Nos alegra poder saludarle esta mañana de jueves 18 de junio de 2026
0: en la vida,
1: a través de Radio Boquerón y nuestro espacio de Buena Mañana.
0: Mostrando a los míos
1: que todo lo que hagas hoy te haga inmensamente feliz.
0: Como si fuera mi voz.
1: Éxitos en las labores de esta nueva oportunidad que tenemos. Bendiciones a todos ustedes que siempre están en sintonía de Boquerón. Una excelente mañana, nos alegra poder acompañarle. Saludos en la ciudad, en la provincia, en el país y el mundo. A ustedes que siempre son nuestra razón de existir a través de este medio de comunicación. Fieles oyentes que día a día nos dan la oportunidad y siguen ahí a través de su receptor, en casa, en su lugar de trabajo, en su negocio, en su medio de transporte. Bendiciones para todos y una linda jornada.

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31 minutos, 7 de la mañana, 41 minutos, desde Catamayo, con un clima muy fresco a esta hora de la mañana. Saludos en la parroquia El Tambo. Gracias, amigos, por estar siempre en sintonía. Allá en algún sector, doña Piedad, con su hijo siempre escuchándonos. También a doña Guillermina Chaunay, una excelente mañana, bendiciones y éxitos en las labores que están realizando a esta hora de la mañana. Nosotros desde Catamayo y ustedes en el lugar donde se encuentren. Lo propio en el mundo entero, a quienes a través de la página web están acompañándose de nuestra estación. Rolando, Carlos, nuestros fieles oyentes, comunicándose a esta hora con nuestro automático 099-962-5885. En días anteriores tuvo una avería del WhatsApp, pero ya estamos habilitados nuevamente para recibir sus mensajes al 099-962-5885.

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1: Golpear a un hijo es un acto tan irracional y cobarde que debería avergonzar al género humano. Golpear a un hijo es caer en el peor de los abusos. Es imponerle la ley del más fuerte a una indefensa criatura. Golpear a un hijo es un acto salvaje, indigno de un hombre. Es enseñarle que agredir al prójimo es normal. Es formar un futuro padre o esposo violento. Golpear a un hijo es adoptar la conducta del matón que consigue lo que quiere a golpes y su razón es la fuerza. Golpear a un hijo es aceptar que no estamos capacitados para ser padres ni merecemos serlo. Por eso, si anhelas un mundo de paz, jamás golpees a un niño. Comienza cuidando la integridad física y moral.

Necesitas cultivar su disciplina, formar su carácter y prepararlo para la vida con mayor razón. Hazlo fuerte y valiente, pero no agresivo. Lo aprenderá mejor con el ejemplo. No hagas que tiemble de miedo ante tu sola presencia. Cada vez que cometa un error, recuerda que recién está empezando a vivir y que tú también tuviste esa edad. Sé justo en tu juicio y corrígelo con amor. La sanción moral, aunque no lo parezca, es más efectiva. Despierta sus nobles sentimientos y desarrolla sus valores, así no tendrás que castigarlo. Cada vez que te sea posible, trátalo con ternura y dile que lo quieres. No olvides que eres tú en pequeño, viviendo otra vez, rumbo a la eternidad, que lleva tu sangre, que eres su ídolo, su héroe. No lo defraudes. Dios te lo ha confiado para que hagas de él un hombre bueno, no para que lo maltrates.

Son las 7:52 a.m. 7:52. Saludos cordiales. Mis sinceros saludos a la distancia. Excelente día, bendiciones. Gracias a nuestros amigos allá en New Jersey por la gentil sintonía de siempre. A ustedes que siempre, siempre se reportan a través de los automáticos 099-962-5885, 099-3496-091. Están siempre conectados a la estación 93.7 Boquerón FM. Carlos en New Jersey, gracias por escribirnos. Seguimos acompañándoles con más música y nuestro saludo especial a ustedes, queridos padres de familia, papitos que están celebrando en este mes su día. Rolando Japón, conduciendo y trabajando, acompañándose de Boquerón. Éxitos y bendiciones en la jornada. 7:53 es la hora de Ecuador.

0: Está en nuestra sintonía don José Reza y su familia allá en la esquina del Movimiento. Un saludo cordial. De igual manera, en la parroquia San José, saludamos a nuestros queridos amigos oyentes. Doña Yesenia Castillo, en su local, atendiendo siempre con la amabilidad que le caracteriza. Buenos días. Saludo también a Sonia Álvarez, allá en la parroquia San José. A nuestros queridos amigos que reportan la sintonía, bendiciones, una linda jornada. En Loja, Lupita García, siempre con Boquerón. Saludos para su esposo Fausto. Son las 7 de la mañana con 58 minutos. Doña Nancy Álvarez de García, una excelente jornada, siempre fiel a la sintonía. 7:58, continuamos en este mes de los padres. Nuestro saludo para ustedes, para la familia entera. La mejor bendición es tener una familia unida y que todos contribuyamos a cada día a vivir en armonía, con una excelente comunicación y a querernos mucho, porque la vida es corta. Hay que respetarnos mutuamente y disfrutar de el regalo que nos da Dios cada día, volver a estar juntos. Seguimos con más música a través de la radio. Nos permiten ustedes acompañarles y sobre todo pues compartir con ustedes también algunos temas importantes. Y antes de ir con la melodía, hay un mensaje que se titula Hijo mío.
1: Hijo mío, hace unos minutos acabo de enterarme que vienes hacia mí y que gracias a Dios, si todo está correcto, debes tener entre 4 y 5 semanas de gestación. Mañana visitaremos juntos al doctor. No sabes, hijo mío, cuánto te he esperado. He puesto toda mi ansiedad y empeño para tu llegada. No sé ni cómo serás, vida mía, pero te envuelvo con todo mi cariño en el espacio de mi vientre reservado para ti. Tu papá aún no lo sabe. La sorpresa se la daré también mañana. ¿Sabes? Tu padre es el mejor hombre que existe, el mejor esposo, el mejor compañero. Y él también te espera con gran ilusión. Ahora, por favor, duerme. Duerme tranquilo, mi corazón, mi niño del cielo. Sexta semana. La emoción más grande, amor mío, fue enterar a tus abuelos y al resto de la familia. Tu abuela María me compartió un abrazo tan largo y sublime que no pudimos evitar saborear esas lágrimas de locura y felicidad, de esperanza e ilusión. Ahora me cuidaré más que nunca. Debo darte lo mejor que tengo para que cuando tú llegues, todo en nuestra vida juntos sea descubrir y disfrutarnos. Tu papá estuvo muy ocupado el día de hoy viendo el fútbol. Sé que algún día lo disfrutaremos juntos. Y sabrás que es como tú, un niño grande. Sí, ángel de mi vida, así es tu papá. Un hombre con un corazón tan grande y bondadoso que ocupa gran parte de su pecho y su espalda. Tiene 34 años y parece de 24. Los mismos que tenía cuando lo conocí. Ahora quiero que sepas que te amo, aún antes de saber cómo serás. Descansa, mi pedacito de cielo. Buenas noches. Octava semana. Hola, bebé. Aún no puedo creer que tú creces dentro de mí. Mis miedos son menores, aunque me cuido y como muy bien para que tú llegues fuerte y sano. Son casi 2 meses y cada día se me hace más largo. Mi cuerpo sigue casi igual, a excepción de la cintura que comienza a ensancharse. Las piernas también crecieron un poco, pero sé que comienzas a desarrollarte exigiendo tu derecho de espacio. No hay ascos ni mareos, solo tengo sueño y muchos sueños. Poca es la gente que comparte mi alegría y ya quisiera gritarlo a los cuatro vientos. Tu papá está tan impaciente que no lo cree, pero ambos sabemos que nos oyes y nos sientes. Sabemos que estás aquí. Décima semana. No sé cuánto tenga que ver el destino o Dios, pero las lecciones de la vida duelen. Y duelen mucho. Fue todo tan breve. Solo un segundo, pero yo ya te amaba. Primero un dolor intenso, luego sangre y más sangre. Mi necedad, mis ganas de aguantarme, y luego lo irremediable. Tú y yo en el juicio final. Llegué al hospital. La gente corría de un lugar a otro. Los doctores gritaban a las enfermeras que me atendieran. La cara de tu papá estaba desencajada, fuera de sí. Había dolor y miedo. Las lágrimas ya secas surcaron su rostro. Cruzamos hasta el quirófano. Solo Dios, tú y yo. Me encomendé y puse mi existencia en sus manos. Luego silencio. Vacío. Dolor. Recuerdo. Ya todo había pasado. Te habías ido. Te fuiste lento y poco a poco. Y no te pude detener. Vuelve, amor, vuelve, por favor. Sé que eres tú mi bebé del tiempo, del espacio, del universo, de mi vida. No te vayas. Regresa. Semana 12. Hoy por fin pude enfrentarme a esta hoja, a la brevedad de mi sentimiento. Ahora siento el vacío y el hueco de mi cuerpo que me recuerda tu ligera estancia en él. Te fuiste. Y no sé si querías estar. Quedé fracturada y seca. Rota y malherida. No sé cuánto tiempo te anide en mi alma, en mis entrañas, en mis sueños. Fueron días insinuantes y etéreos. Cada segundo que pasa es un golpe en el vientre que me recuerda tu ausencia. El dolor físico solo es superado por el desgarre del alma. Y sé que no pasará pronto. Mi respiración es lenta. Nadie comprende cuánto podía amarte aún sin conocerte. Siempre. Sin embargo, sé que Dios no se equivoca. Él sabe por qué pasan las cosas. Y solo Él podría explicarme por qué decidió recuperarte. Dios te guarde, hijo mío.

Y qué hermoso mensaje, hijo mío. ¿Cuántos niños no logran nacer? Pero desde el primer día ya se los ama. Y hay algunos niños que logran nacer y de pronto papá y mamá los quieren, los aman, les guían por el buen camino. También hay padres que no están cumpliendo bien su misión. Estos mensajes nos hacen recapacitar la importancia que tiene un hijo, el valor y sobre todo el trabajo que como padres debemos realizar día a día. En este mes de papá, el mes anterior fue el mes de mamá. Estas fechas nos deben hacer reflexionar sobre nuestra misión y nuestro papel de padres y la gran responsabilidad que tenemos. Son las 8:08 a.m. 8:08 a.m. Saludamos a quienes siempre escriben. Daniela desde Celica. Daniela y Alexandra siempre disfrutan de nuestro espacio, de la música. Nos dicen que también se acompañan para realizar las diferentes actividades y tareas. Nos escribían también desde Paltas. Hola, saludos desde Catacocha, nos dice el barrio El Progreso. En el local, las papas del viajero están siempre a todo volumen escuchando Radio Boquerón. Agradecemos a quienes nos escriben, están en contacto con nosotros y sobre todo nos dan la oportunidad de poder acompañarles a esta hora de la mañana. Éxitos a ustedes. Tenemos un tema precisamente de José Luis Perales, que canten los niños.

0: Son las 8:13 y nos escriben para pedir un temita musical. Enseguida, luego de la pausa, lo proyectamos. Buenos días. ¿Me puede ayudar con el tema Me enamoro de ti, de Albano y Romina Power? Gracias por escribirnos. Una hermosa mañana para ustedes. El tiempo transcurre. Hoy es una excelente oportunidad para hacer bien lo que nos corresponde, para disfrutar de la vida, de la familia, y sobre todo para compartir con nuestros queridos amigos este espacio que es ya parte tradicional de la radio. Enseguida continuamos con más.
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8: Está en sintonía Judith Coronel allá en Celica, un saludo cordial. Y estamos complaciendo también a quien nos solicitó este tema musical. Gracias por escribirnos al 099-962-5885. Por estar siempre, siempre conectados con la radio.

antes de irnos queríamos saludar y placer a quienes se comunican con nosotros. Nos piden un temita musical y un saludo para los fieles oyentes en Saruma. La familia Takuri y Nieto, siempre estamos atentos a todos los programas, gracias por la atención. Gracias a ustedes más bien por todo ese cariño, la fidelidad en la sintonía y por permitirnos acompañarles en sus labores cotidianas. Nosotros desde Catamayo estamos en Boquerón 93.7.

0: Nos despedimos así, felices aquel que se siente agradecido por todo lo que ha conquistado, por la esperanza de soñar cada vez algo más alto y por la fuerza de luchar por sus metas. Que tengan ustedes un día lleno de bendiciones, de éxito, sobre todo que disfruten de la vida sin complicarse. La vida es maravillosa y hay que disfrutarla sanamente. Nos despedimos con el mensaje final. Doris está lista para continuar con ustedes aquí en el espacio de las mañanas a través de Boquerón 93.7.
1: En esta vida somos aves de paso, que al fin de cuentas vamos en la misma dirección. Por lo tanto, no podemos ni debemos ser indiferentes con la realidad social. Presentamos un instante para reflexionar.
2: Quiero invitar a que cambies de actitud. El mundo necesita urgentemente que salgas de tu punto de vista y comiences a entender lo que te quieren decir. Que te des a los demás y dejes de pensar tanto en ti. Que seas capaz de perdonar. Que te aceptes a ti mismo. Que no te eches más en cara los errores del pasado. Que empieces a servir a los demás. Que llenes de armonía el recinto donde vives. Que sonrías más y grites menos. Que pienses y hables bien de las personas. Que pongas todo el entusiasmo a lo que haces. Que estés dispuesto a intentarlo de nuevo. Que perseveres en tus propósitos. Que pienses que tu futuro depende de tu actitud frente a la vida. Y que estés preparado para disfrutar de una existencia plena. A partir de hoy.
1: Gracias por habernos acompañado, por haber sido parte esencial de Buena Mañana. Esperamos haberte motivado con el fin de que en este día te vaya muy bien. 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

Muy buenos días, queridos amigos oyentes. Le damos la más cordial bienvenida a una nueva edición de Pura Sabrosura por Radio Boquerón 93.7 este jueves 18 de junio. Reciba un afectuoso saludo de su amiga fiel Doris Miranda, quien les acompañará durante esta mañana con mucha alegría, buena música, entretenimiento, saludos y la mejor energía para comenzar el día.

bendición de Dios acompañe a cada uno de sus actividades. Sonría, disfrute y manténgase en nuestra sintonía, porque aquí comienza el programa que alegra sus mañanas. Pura sabrosura. Y recordemos que cada nuevo amanecer es una oportunidad para comenzar de nuevo, creer en tus sueños y dar lo mejor de ti. Bienvenidos y gracias por preferir Radio Boquerón 93.7 FM.

0: Hoy empezamos el jueves ya a punto de ser el fin de semana con nuevas noticias de el entretenimiento y para todos mis amigos oyentes que se encuentran en sus casas, en su lugar de trabajo o que se dirigen hacia su trabajo. Recordemos que hoy tendremos un programa espectacular, así que quédate en sintonía de Radio Boquerón, donde la alegría nunca se apaga y la música se vive con sabor. 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

Y seguimos en esta mañana de jueves, empezando con buen pie derecho. Hoy jueves 18 de junio, son exactamente las 8:53 de la mañana, con la buena música para que eleve tu sistema cognitivo. Me preguntan, Doris, ¿qué tal quedó ayer el Mundial? Bueno, yo solamente logré alcanzar un poquito, ver el partido de Inglaterra junto a Croacia, pero sé que Austria quedó 3, jugó contra Jordania 1. Portugal con República Democrática del Congo quedaron empates. Inglaterra, como les dije, con Croacia 4-2. Ghana le ganó a Panamá, Uzbekistán y Colombia le ganó a Uzbekistán. Lo más destacado de la jornada fue la victoria de Inglaterra sobre Croacia y el triunfo de Colombia frente a Uzbekistán. Así que eso es lo que fue el día de ayer. Y hoy están programados para hoy jueves exactamente, República Checa versus Sudáfrica, Suiza versus Bosnia, Canadá versus Qatar y México contra Corea del Sur. Así que continúa la emoción del Mundial en este 2026. Este jueves tendremos 4 emocionantes encuentros. Así que, chicos, los que estamos disfrutando de la fiesta del Mundial por Radio Boquerón 93.7 junto a Pura Sabrosura. A toda la gente que nos escucha a través de la www.radioboqueronfm.com en Loja, la provincia, en todo el Ecuador o fuera de nuestro país. A la gente también que se quiere conectar con nosotros, un mensaje de cariño, muestra de gratitud al 0939404994 o al 0996258885. Radio Boquerón, Pura Sabrosura. Empezamos en esta mañana con la buena sintonía, la buena alegría. Y usted, dígame, ¿ya desayunó? Le cuento que hoy Loja amaneció más fría que nunca. Creo que ya se viene el tiempo del frío. Tendremos mucho cuidado, abriguémonos bien. Ya se vienen los cambios bruscos de temperaturas, del clima. Hay que cuidar muy bien a los niños, abrigándolos. Igual uno también tiene que cuidarse mucho. Y le cuento que tengo como más de un mes con una gripa que todavía ando por ahí media. Pero bueno, como dicen por ahí, hay que darle duro, señora, a tomar bastante agüita caliente, agua de manzanilla o que lo que le recete su médico de confianza.

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están esos ánimos el día de hoy, mi gente querida? Saludo a todos los oyentes, a todos los transportistas, taxistas, a usted que se va a su trabajo, que se dirige a otra ciudad. Saludo a mi gente hermosa allá en Catamayo, Malacatos, San Pedro de la Bendita, San Pedro de Vilcabamba, a la gente que siempre nos escribe en Puyango, del Amor, de Zapotillo, contento porque siempre, siempre le ponemos toda alegría y todo el sabor que usted necesita en esta mañana, en pura sabrosura, por Radio Boquerón 93.7, la radio tropical más escuchada del sur del Ecuador.

Vamos, que el sábado juega nuestra selección, querida, el 20 de junio. Vamos, yo sé que, como yo les digo, yo soy una mujer de fe, creyente. Y como siempre digo que la palabra tiene poder, yo sé que este sábado le vamos a ganar a Curazao. Y vamos a hacer un buen papel. Así que, señores, que nadie está dicho por acá, me dicen, Doris, usted es necia. Usted es necia. No es que sea necia, pero hay que tener optimismo, esperanza, señores. No sean así tan... Hay que ponerle fe, hay que ponerle fe. Vamos a ver que el día sábado... Vamos a ganarle a Curazao y también le vamos a ganar a Alemania. Por acá me dicen, ya te pasas, la verdad, pero es bueno, bueno mantener siempre la fe, el entusiasmo, nunca, nunca, por nada del mundo. Así como en esta vida, siempre hay que dar pa'lante y nada para atrás. Saludos a toda la gente de Colinas Lojana, para Beatriz Banchén, que está a full sintonía, en pura sabrosura. Hola, mi Doris, muy buenos días. No se olvide de ponerme la canción de mi tierra, de mi tierra Manabí. Ah, caramba, le cocoro, coro, coro, gallo. Ah, esa canción creo que es de Los Diamantes, si no me equivoco. Se la busco y enseguida se la pongo. Con todas las complacencias musicales en esta mañana. Y no te olvides que estamos complacientes en este día de hoy. Todo este mes del Mundial vamos a estar regalando camisetas, premios, todo gracias a nuestros auspiciantes. 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Ay, seguimos con la complacencia para ustedes.

0: suavecito, a despacito, y pegando un grito, ¡ey! Haciendo el pasito. Óigame, en esta mañana de jueves espectacular, 18 de junio, seguimos con los saludos a mi gente linda allá en Quilanga, para Pedro José Aguilar, que está a full sintonía en pura sabrosura. Muy buenos días, mi querida Doris. Por favor, no se olvide la canción que le pedí, chucta carajo, de... A ver, es... Creo que no es de ella, creo que... Si no me equivoco, querido amigo, es de otra cantante. Creo que es de la... Pero no es de Lolita, pero ya le vamos a complacer. No se preocupe, seguimos en esta mañana espectacular. A toda la gente que amaneció alegre, optimista, a pasar el frío. Oiga, porque si hacía frío, a mí no me placía salir de la cama, porque la verdad, ya se viene el frío acá en Loja. Hay que estar preparado con la cobija, señores, con el abrigo, como siempre digo. Seguimos para la gente linda allá en la avanzada provincia del Oro, al gordito rico de la sandía. Dice Doris, ¿cuándo pasa por aquí para darle su sandía? Le voy a tomar la palabra. De aquí a mañana que baje para mi tierrita hermosa, ahí paso por usted gordito. Contenta de compartir con toda mi gente linda en Radio Boquerón 93.7, en pura sabrosura, la elegancia de todas tus mañanas.
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Vamos con toda alegría en este jueves 18 de junio, son exactamente las 9:48 de la mañana y recuerda que hay que estudiar 100% online con una educación innovadora, acompañamiento académico y el respaldo de una universidad con visión internacional. 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Yo estoy con una rica taza de café bien caliente porque el frío está... Les cuento, aunque es rico, a mí me encanta el frío, por eso disfruto de mi buena taza de café, disfrutando aquí, escuchando y conversando con toda mi gente. Oiga, también me mandan, ay, ¿por qué son celosas, chicas? Para todas, ay, bueno, saludo a todas las chicas del mercado mayorista, dice usted, solamente a las chicas de las pitas, de la tebaya, es que ellas siempre están pendientes igual que ustedes, por algo somos líderes en sintonía, chicas. Radio Boquerón, la radio que siempre está cerca de tu corazón, en pura sabrosura, el programa que le pone alegría, sabor y que le da mucho entretenimiento a todas tus mañanas. Saludo allá a la gente linda en Portobelo. Portobelo, tierra hermosa de hombres y mujeres valientes. Uy, Dios mío, para Fabiola, que está full sintonía. Hola, mi querida Doris, buenos días. Por favor, no se olvide la canción que le pedí de aquí. A ver, ¿cuál le pidió usted? Ah, usted me pidió de Juanita Burbano y el combo de Darwin, El Ladrón. ¿Qué será que le han robado el corazón, mi querida Fabiola? En breve momento estaremos complaciendo con su canción favorita. Dice Doris, buenos días, como siempre, escuchando todos los días su programación desde Zaruma. Un saludo para sus fieles oyentes, para la familia Tacuri Nieto. Sería tan amable de poner la canción de Domedaro y sus players, La Mujer Infiel. Abrazos y abrazos. Ok, mi querido amigo, y en breves momentos estaremos complaciendo. Y recuerda que hoy jueves, y sabe que ya se acerca el fin de semana. Disfrutando, y ya se acerca el día de los papacitos. ¡Ay, qué rico! Tú cuénteme, mujeres, ¿dónde van a llevar a sus queridos hombres, a su esposo, su novio, su peor es nada, amigo con derecho? Hay que celebrar el Día del Padre. Usted ya tiene su par de media, me dice mi querida Doris. No, lo que ustedes le quieran dar, así como ellos dicen. Aunque no les ha pasado que cuando uno le dicen, mira, quiero tal cosa, no tengo plata, no hay plata. Así mismo aplíquenle a ustedes. Ahí dice, ay, Doris, usted para unos consejos es súper buena. Sígueme para más consejos, Doris Miranda. A toda la gente que me sigue en todas las plataformas digitales como Miranda Ríos en Facebook, en TikTok como Doris Miranda, Miranda Ríos, ahí encontrarán todo acerca fotitos, todo lo que hacemos día tras día, en Río Boquerón, pura sabrosura, y en mi diario Viviré.

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Oiga, mi gente linda, todos los oyentes de Radio Boquerón en pura sabrosura, tenemos una noticia bomba. 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Así que pilas a todos los oyentes, escriban rapidito al 093-940-4994 y estaremos sorteando. Lo único que tienen que hacer es que mandar el resultado que ustedes creen que va a ganar el día sábado, Ecuador contra Curazao. Facilito, facilito, chicos. Pónganse las pilas, comuníquense con nosotros, envíenos un audio de voz también, preferible que sean audios, por favor. Así que rapidito, porque un smartwatch está espectacular, bello. Yo me lo quisiera quedar, pero lamentablemente es para los oyentes, para que ustedes puedan disfrutar de la hora, de todos los, y también los se pueden conectar contra las, todas las redes sociales. Así que chicos, pilas a todos los oyentes, estaremos sorteando un smartwatch gracias a P-Center, tecnología innovadora en Loja.

Empezamos con los saludos que ya nuestros chicos, nuestros oyentes están manifestando. Como dicen, saludos, excelente mañana desde la parroquia Trapichillo, Isabel Arce. 1-1 es el pronóstico para el día sábado. Bendiciones, mi querida Doris. Gracias, mi querida Isabel, ya estás participando. Hola Doris, creo que Ecuador versus Curazao gana 2-0. Daniel Takuri, listo Daniel. Vamos por acá, otro saludo, otro saludito por acá. Ay Cristo bendito. Dice, hola Doris, soy Salomé Ríos. El sábado juega Ecuador con Curazao y gana 1-0. Dios me la bendiga. Gracias mi querida Salomé, ya estás participando.

mi querida Dori, soy José Lavanda y le escribo desde Malacatos, Ecuador. El día sábado gana 6-1 con la bendición de Dios. Besos y abrazos, mi querida Dorisita. Hola Doris, muy buenos días. Soy José Muñoz y le escribo desde Changay Mina, Ecuador. Gana 5-0. Hola Dorisita, el día sábado ganamos, si Dios lo permite. Soy Ruth Yance, le escribo desde Changay Mina también. A toda la gente de Changay Mina, un abrazo grande. A todos los que mandan los mensajes, están participando automáticamente. Quizás alguno no les pueda leer, pero igual participan porque como me envían uno tras otro, es que la gente se emociona cuando P Center les envía regalo. Vamos a leer acá otro mensajito. Dice, buenos días, mi querida Dorisita, quisiera participar para el sorteo. Soy Julia Calva Quinde desde Catamayo. Ya estás participando, mi querida Julita. La pregunta es, ¿cuánto gana Ecuador o pierde? O sea, el pronóstico, ¿cuánto queda el día sábado Ecuador contra Curazao? Envíeme sus nombres, sus apellidos, de dónde nos escribe y el pronóstico. 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Y seguimos disfrutando de todo el repertorio musical, de la buena música, la buena alegría que te brinda Radio Boquerón, la radio más chévere del Ecuador. La gente que nos escucha en Loja, la provincia y todo el Ecuador, a través de la www.radioboquerónfm.com.

Buenos días, mi querida Doris. Dice Rosita Maldonado, dice, yo también quiero participar 1-0. Así es, Rosita. Hay que tener bastante fe, esperanza. Yo sé que Ecuador va a ganar y le va a meter una goleada también al Curazao. Y en Alemania también le vamos a meter una goleada. Así que vamos, chicos. La fe, la esperanza es lo último que se pierde.

Hola, mi querida Dori, le escribo desde Zapotillo, siempre fiel oyente y fan suyo. Ay, gracias. Soy Maribel García y Ecuador gana 3-0 a Curazao. Ya estás participando, mi querida Maribel. Bendiciones, éxitos a toda la gente linda allá en Zapotillo. Besos y abrazos.

Hola, mi querida Doris, buenos días. Soy Maribel Chingre, le escribo desde Catamayo, Tierra del Sol Naciente. El día sábado ganamos 7-1. Me parece perfecto. Hay que tener fe y optimismo. Ya estás participando, mi querida Maribel.

Muy buenos días, mi querida Dori. Soy Manuel Alberto Cajamarca Bustamante. Le escribo desde el Dragón Rojo. Estamos participando aquí todos. Ecuador el día sábado gana 8-0 ante Curazao. Ok, a todo el personal del Dragón Rojo, saludos, éxito y bendiciones.

Por acá me dice Fernandito Doris, yo también quiero participar. Usted no puede, solamente es para los oyentes. Yo sé que usted es oyente, pero no puede participar. Claro, Fernandito, ya le vamos a anotar, usted listo, ya.

quiero gozar. Los chicos del Dragón Rojo me dicen, Dorisita, ¿cuándo viene a pegarse un rico chaulafán? Ustedes saben cuál es mi sopa favorita. Ellos sí saben, a mí me encanta la sopa guantán. Así que de aquí a mañana, chicos, les caigo a deleitarme esa sopa. Pero así, bien caliente, para este frío, para que me saque todo lo malo. Contenta compartiendo esta mañana. Ay, Dios mío, nerviosa. Bueno, que hoy juega México contra Corea del Sur. Va a ser un partidazo porque los asiáticos, oiga, lo van a dar todo contra todo. Así que en esta mañana de jueves, señores, disfrutando todo este mes la fiesta del Mundial en Radio Boquerón junto a Pura Sabrosura.

0: Seguimos rápido por acá, un audio que nos enviaron, vamos a ver a escucharlo.
1: Muchos saludos, Doris, desde Catamayo. A la respuesta te saluda. Mi pronóstico es 3-1. Hay que tener mucha fe, la selección puede superar cualquier bache.
2: Como dice Juan Sierra, aquí voy, junto a Mabelia, por mi muchísimo tipo, así que te estonto, pico Santo Domingo.
0: Claro, mi querida Alex, eso es lo que yo digo, mi querido Alex, hay que tener mucha fe, esperanza. Yo soy una mujer de fe y siempre digo que la palabra tiene poder. Así que el sábado vamos a ganar y también le vamos a ganar a Alemania. ¿Qué caray? Van a ver que van a decir, Doris, usted tuvo razón. Así que chicos, vamos todos listos, preparados. Mi querido Alex ya está participando automáticamente para, ojalá Dios bendito, te ganes el smartwatch que está espectacular, señores. Bello, bello. Es que todas las cosas que tiene Pesenter es linda.

0: 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Nos vamos a una pausa comercial, pero volvemos rapidito con más sorteo. 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Espero que se lo lleve a alguien para que lo sepa usar y le saque provecho.
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seguimos, señores, en esta mañana. Son 10:37 de la mañana. Óigame por aquí, como me dicen los chicos. 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Esperen, chicos, oye, los chicos están, pero espérense, ya les voy a responder sus mensajes. Pero los entiendo, porque imagínense, ni a mí que me digan, van a sortear un smartware en pura sabrosura con Doris Miranda, gracias a PC Center, tecnología innovadora en Loja. Ni yo, papito lindo, ni yo siendo. Ya les voy a leer sus mensajes. Ahorita mismo, dice, hola, mi estimada Doris, soy Jesús Moreno del Cantón Celica, Barrio Naranjito. Y quiero participar. Mi pronóstico es Ecuador. Ganamos 3-0. Porfa. Un mix de Tierra Canela. Estamos full sintonía. Gracias, mi querido Jesús Moreno, allá en el Cantón Celica. Besos grandes para la tierra hermosa. Oiga, Celica es lindo. Ahí en la esquina un pollo, ¿ves? Sabroso, sabroso. Voy a avisar muy pronto a mi tierra hermosa de Celica. Tierra de hombres y mujeres guapas. Sí, hay unos hombres bellísimos en Celica.

Hola, mi querida Dorisita, buenos días. Quiero participar por el pronóstico. Ecuador gana 2-0. Saludos desde Portobelo a toda la gente de Portobelo. Soy Jaime Enrique Betancur Landívar. Chicos, suave, oigan, les cuento que están uno tras otro. Vamos a leerlos a todos. Calma, que no, es por el cónico, como dijo el Chapulín Colorado, el Chavo del Ocho. No sé quién lo dijo, pero alguien de ellos lo dijo. Hola, soy Eric Martínez. Desde Yangana, mi querida Doris, buenos días. Quiero participar en el pronóstico de Ecuador. Ganamos 9-0. Hay que tener fe, mi querida Doris. Por supuesto, ya estás participando. Toda la gente que nos escriben, hay muchas personas que nos escriben y no los alcanzo a leer a todos. Pero recuerden que mientras ustedes me envíen el mensaje, ahí están y están automáticamente participando.

de salsa, salsa para todos los salseros que les gusta disfrutar de este género musical. Dice, yo no soy un juego, en la voz de Mimi. A mí tú no me tomas porque no soy un juego. El día domingo estaremos celebrando a los Papacito. Ay, qué rico tú. Oiga, chicos, pero no se olviden que hoy P-Center está regalón. Les va a dar a todos los oyentes. Obvio, vamos a sortear entre todos los oyentes un smartwatch que está bello, precioso. Como yo les dije, quisiera yo llevármelo, pero lamentablemente es para los oyentes. Solamente de enviar su nombre, apellido, cuál será el pronóstico del día sábado de Ecuador junto a Curazao. Oiga, ¿y vieron ayer el eclipse lunar? Yo a lo que estaba abriendo la ventana dije, wow, qué bonito. Fue un panorama tan hermoso. A todas las personas que disfrutaron de este acto, ¿cómo sería decir? De este satélite natural que tenemos, como es la Luna, hermoso junto a Venus. Y para rematar estaba la estrella del norte. No sé, uno le dicen la estrella del norte, otro le dicen la estrella de Jerusalén. Pero yo siempre le digo la estrella del norte, la que siempre se habla en los relatos bíblicos. Y seguimos en esta mañana espectacular. ¿Y quién se lleva el smartwatch? Oiga, ¿cómo me han escrito, señores? ¡Qué barbaridad! En menos de una hora tengo el teléfono rebosado de mensajes en el WhatsApp, pero gracias, porque eso significa que siempre están pendientes de todo lo que hacemos como programación. 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Son exactamente las 10:50 de la mañana y seguimos al ritmo del salsa, salsa con Coco.

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al ritmo de salsa. Te propongo esta noche. Ay, pero qué canciones tan espectaculares. A todos los salseros que disfrutan disfrutar de este género bailable romántico. 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Comunícate conmigo al 093-940-4994 para que participes por el smartwatch.

Facilito, te llevas el smartwatch, como yo siempre digo. Me envías el pronóstico para el día sábado. ¿Cuánto queda el partido de Ecuador con Curazao? Así que, señores, vamos con toda la fe, con todo el ritmo, con toda la buena vibra. Hoy jueves 18 de junio, son ya las 11 y 16 de la mañana. Cuénteme, ¿qué están haciendo de almuerzo? ¿Qué hacen, chicos?

Vamos con todo el ánimo activo, señores. Buen día, full sintonía toda la semana por el barrio Daniel Álvarez. Mi nombre es Anthony Puyaguari y mi pronóstico es el día sábado es Ecuador. Gana 1-0. Dios te escuche, mi querido Anthony. Ya estás participando, a toda la gente que nos escribe. Muchas gracias porque demuestran que estamos líderes en sintonía, señores. Y eso es lo que a uno lo enorgullece y lo enaltece. A todas las personas que se encuentran en sus hogares, en sus lugares de trabajo, señores. Hoy jueves 18 de junio, ya son las 11:26 de la mañana. Estamos celebrando este domingo a todos los papacitos. ¡Ay, qué rico tú! Espero que lo celebren como se merecen. Hay muchos buenos hombres, así como hay buenas mujeres. Y sé que sus esposas, sus amigas, novias, amigas con derechos, lo van a celebrar así, a lo grande. Así que a todos los papacitos, bueno, mañana tendremos otra sorpresita para todos los oyentes. 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

Ok, mis amigos, llegamos ya casi a la parte final. Bueno, ya la parte final de la programación, pero sin darles el nombre del ganador o ganadora, es Salomé Ríos. Dice que Ecuador gana 1-0. Felicidades, Salomé, comunícate conmigo para hacerte la entrega del Smartwatch gracias a P-Center, tecnología innovadora en Loja. Así que todo este mes estaremos regalones en pura sabrosura con Radio Boquerón 93.7, la radio tropical más escuchada del sur del Ecuador. Así que felicidades a la querida amiga Salomé Ríos. Donde quiera que te encuentres, 1-0, dijo ella. Bueno, mi querida Salomé, eres la feliz ganadora del día de hoy. Así que, amigos oyentes, hemos llegado al final de una nueva edición de Pura Sabrosura por Radio Boquerón 93.7 FM. Gracias por habernos acompañado durante esta semana llena de música, alegría y buena energía. Soy Doris Miranda y les deseo una excelente tarde. Que Dios bendiga sus hogares, su trabajo y cada una de sus familias. Nos reencontramos mañana, si Dios lo permite, con más entretenimiento, información y la mejor compañía radial. No se despeguen de nuestra sintonía porque más adelante llega toda la información nacional, internacional y deportiva en BQ Noticias junto a Eduardo Valdivieso y Oscar Cañar. Que tengan un maravilloso día y hasta mañana. Gracias por preferir Radio Boquerón, la radio que acompaña a su gente.

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2: Saludos cordiales, amables oyentes. Un buenas tardes a todos ustedes. Nos reencontramos con la información hoy 18 de junio 2026. Novedades de Catamayo, Loja, Ecuador y el mundo. Buenas tardes, Eduardo Valdivieso. Bienvenido.
3: Buenas tardes. Saludos cordiales a los oyentes y seguidores de la radio. Estamos ya con ustedes en este espacio informativo BQ Noticias en Radio Boquerón 93.7. Listos, porque vamos a acomodar la cámara, precisamente listos para dar a conocer lo más importante de las informaciones en el ámbito local, provincial, nacional e internacional. El espacio BQ Noticias es la voz de los que no tienen voz. Nos escuchan y nos ven también a nivel del mundo por nuestras plataformas digitales en audio y video, en Facebook, Instagram, TikTok, también el canal oficial de YouTube de Radio Boquerón, y asimismo también en la página web en audio y video www.radioboqueronfm.com. Ya contamos con el WhatsApp oficial de la radio luego de algunos días en un problema de orden técnico. El WhatsApp de la radio, lo ponemos a su consideración nuevamente, es el 0999-625885. Nos pueden escribir, nos pueden hacer llegar sus audios, videos, también reportes, novedades, pedidos también que hay en los diferentes sectores de la ciudad y la provincia. Reitero, 0999-625885. Estamos ya nuevamente con el sistema de WhatsApp de Radio Boquerón listo y disponible ya para ustedes, habilitado nuevamente. 12:07 p.m, 12:07 p.m. en el territorio continental ecuatoriano. Iniciamos esta jornada informativa. Tenemos la presencia acá en los estudios de la radio del ingeniero Gabriel Córdoba, coordinador de la carrera de mecánica del Instituto Tecnológico Fiscomisional Nuestra Señora del Rosario. Nos está acompañando acá en los estudios de la radio, a quien le damos la cordial bienvenida. Ingeniero, bienvenido a Radio Boquerón. Y bueno, tengo entendido que se viene una actividad, una casa abierta en los próximos días. Le saludo cordialmente y coméntenos y déle a conocer a la ciudadanía de qué se trata este evento. Bienvenido.
4: Muy amable, muchísimas gracias por el espacio. Agradecemos a Radio Boquerón por la acogida y la cobertura que nos brindan. Bueno, el Instituto Nuestra Señora del Rosario, un instituto catamayense de educación superior, a través de la carrera de mecánica automotriz, tecnología superior en mecánica automotriz, se encuentra organizando el evento Ingautofest NSR 2026 en una alianza estratégica con una empresa también local, una de las compañías automotrices del sector de Catamayo, que es la compañía Ingauto. Este evento se va a desarrollar el 20 de junio, este sábado 20 de junio, y hacemos la cordial invitación a toda la ciudadanía. Es un evento en el que vamos a tener charlas técnicas, es un evento gratuito, es un evento en el que muchas marcas se van a hacer presentes, marcas directas del área automotriz, y vamos a tener Senfineco, vamos a tener Motul, vamos a tener Manol, vamos a tener llantas Mazzini, vamos a tener llantas Triangle, va a estar el Instituto Nuestra Señora del Rosario, desde luego, va a estar también la Academia SICPE, y entre todos pues hemos organizado este evento que lo ponemos a consideración de la ciudadanía.
3: Primera vez que se lleva a cabo este evento de esta naturaleza en cuanto tiene que ver al ámbito de la mecánica, ingeniero.
4: Sí, bueno, es el primer evento que se desarrolla y donde hemos hecho un gran esfuerzo. Le comento que están convocados todos los propietarios y referentes del sector automotriz, tanto de talleres, repuesteras, de concesionarias. Entonces, aspiramos tener un público muy diverso en esta línea.
3: Bueno, y el objetivo de este tipo de eventos, ¿cuál es exactamente?
4: Bueno, principalmente para nosotros es que la ciudadanía conozca del trabajo de nuestros estudiantes y que vean que son personas ampliamente preparadas para servir en el ámbito laboral.
3: Y ahí podríamos entender entonces que los estudiantes, ellos van a ser los expositores o parte de los expositores sería.
4: Por supuesto, ellos van a manejar esta casa abierta con muchas de las simulaciones y también muchas de las presentaciones que vamos a hacer. Básicamente también entre los objetivos es mostrar a la ciudadanía la tecnología con la que contamos en estos procesos formativos.
3: ¿Y cuántos estudiantes son parte de la del área de mecánica de esta rama ingeniero?
4: Bueno, actualmente nosotros contamos con 123 estudiantes dentro de la carrera de mecánica automotriz a lo largo de los 4 semestres. Ellos cursan primero, segundo, tercero y cuarto ciclo, que es toda la oferta académica que actualmente tenemos.
3: Bueno, y en torno a la enseñanza, aprendizaje de los estudiantes, de la formación de profesionales, en definitiva, ustedes, ¿qué día tienen las prácticas con ellos? ¿En qué consisten las prácticas? ¿Hay esa mejor predisposición de ellos también de aprender? ¿Cómo es este tema?
4: Sí, muy amable, gracias. En realidad la carrera tiene una modalidad híbrida que creo que se ajusta muchísimo a las necesidades reales y actuales del Ecuador, ¿no? Porque esta modalidad híbrida permite que ellos reciben clases teóricas de lunes a viernes y los sábados de 8 de la mañana a 1 de la tarde realizan prácticas de laboratorio. Esto funciona de igual manera en las demás carreras que oferta el instituto, ¿no?
3: Bien, ingeniero, y en ese sentido, las prácticas que realizan son exclusivamente en donde funciona Ingauto.
4: Correcto, sí. En este caso, el convenio directo entre Instituto Nuestra Señora del Rosario y la compañía Ingauto es que Ingauto presta su tecnología, presta su contingente, sus instalaciones para poder desarrollar acá toda la parte práctica de la institución.
3: Ingeniero, el tema de esta alternativa, de esta carrera de mecánica, es una carrera muy interesante porque se puede encontrar trabajo fácilmente, rápidamente, una vez que el estudiante sale ya con su título de tecnólogo en mecánica.
4: Por supuesto, es una de las carreras altamente demandadas actualmente, ¿no? Hay un déficit altísimo a nivel de país en lo que es tecnólogos automotrices, y no solamente en el área de la mecánica tradicional como la conocemos. Nuestros profesionales están capacitados y aptos para desarrollar tareas también adicionales como en el tema, por ejemplo, de estructuras y acabados, reconstrucción, concesionarias, lo que tiene que ver con ensambladoras y, cómo no, también en lo que tiene que ver con la atención de almacenes de repuestos y todo lo que tiene que ver con la asesoría automotriz. Entonces, actualmente, al estar nosotros directamente vinculados con la empresa, estamos súper claros que existe una demanda laboral muy importante en esta carrera.
3: Ingeniero, el asunto de esta cercanía que usted tiene con los estudiantes, desde luego, y ellos, ¿qué le comentan? ¿Ellos desean ser parte de alguna empresa a nivel nacional o internacional en el ámbito de la carrera de mecánica, o están con la iniciativa de poner su propio taller? ¿Qué le comentan ellos a usted?
4: Bueno, tenemos, digamos, que un público diverso, ¿no? Hay quienes quieren hacer carrera propia a través de emprendimientos. Muchos de los jóvenes que estudian,
3: o sea, con su propio taller sería en ese caso.
4: Sí, claro, porque muchos de ellos, por ejemplo, vienen siendo a través de un tema trascendental, es decir, sus padres ya tienen de pronto mecánicas, pero no cuentan con esta parte profesional que apalanca, ¿no? Pero un número importante también de las personas están ya con una meta clara para ingresar a alguna ensambladora. O sea, ellos ya tienen su objetivo claro a donde quieren ingresar y por eso obviamente están estudiando.
3: Ahora la pregunta, que ¿cuántos años son de la carrera de mecánica?
4: Bueno, son 2 años y el instituto en ese sentido creo que ha hecho las cosas pensando realmente en el estudiante. Normalmente esta situación de la titulación suele ser un poco engorroso. Acá no, nuestros estudiantes en los 4 ciclos, en el 4º ciclo toman una materia que se llama justamente titulación, donde ellos cumplen ya este requisito de salir con su trabajo de integración curricular, por lo que realmente la oferta nuestra es que obviamente que cumplan con los requisitos académicos. En 2 años ellos están con su título profesional de tercer nivel como tecnólogos superiores.
3: ¿Y salen con conocimientos ya avanzados, básicos, aunque la vida misma es un aprendizaje día a día? no se diga una carrera también que deberá, que en el transcurso del ejercicio de la profesión, también ir aprendiéndose algunas cosas. El nivel con el que salen los estudiantes, ¿qué nos puede decir?
4: Sí, no, estamos demasiado contentos, nos sentimos muy orgullosos porque le comento que nosotros tenemos ya dos cortes de tecnólogos automotrices. Y realmente nos sentimos muy orgullosos porque el 100% de las personas que están graduadas, lo podemos garantizar, se encuentran laborando en el sector automotriz y con excelentes resultados. Entonces estamos muy contentos por eso.
3: Se dice que para toda profesión, a quien va a ingresar a estudiar determinada rama o profesión, en definitiva, debe gustarle para que se sienta bien en lo que está aprendiendo. ¿Se ha topado usted con casos de estudiantes que entran para ver cómo es, así, a ver si encajan o no encajan, si les gusta o no les gusta, o hay estudiantes ya decididos definitivamente en hacer carrera dentro de lo que es esta rama de mecánica?
4: Bueno, le cuento una particularidad. Como nuestra modalidad híbrida está un poco más enfocada en personas que actualmente ya tienen un ámbito laboral, creo yo que eso también es una fortaleza grande para nuestro alumnado,
3: claro,
4: que son personas que ya ingresan con un objetivo.
3: O sea, están más claros en lo que quieren ya.
4: Por supuesto, son personas que ya están laborando, o si están laborando en otra rama, están muy convencidos que quieren pasarse, por ejemplo, a una rama como el tema de la mecánica automotriz. Entonces, hasta ahora incluso los índices de deserción en el instituto son bajísimos.
3: ¿Qué le podría decir usted, ingeniero, a quienes de pronto nuestros seguidores, que son de una amplia audiencia, desde luego, Radio Boquerón, que de pronto están con un poco de indecisión de si tomar una carrera como la de mecánica? ¿Qué le podría decir, qué consejo le daría a usted?
4: Bueno, considero que actualmente el mercado está orientado más a carreras que sepan hacer, a carreras operativas, a carreras donde los estudiantes salen ya con una habilidad práctica. En este sentido, las tecnologías es la oferta. Realmente, un caso muy particular, tomándome el nombre de mis amigos de C-Auto, que son la ensambladora de Gridwall, yo conversaba con ellos y me dicen, mira, aquí hay trabajo para dos ingenieros automotrices y 94 tecnólogos, porque obviamente es la fuerza operativa.
3: Claro.
4: Entonces, la oferta laboral hoy en día está hacia el lado de las tecnologías.
3: Bien, entonces, ingeniero, reiteremos la invitación para esta casa abierta que se va a llevar a cabo en los próximos días. Y pues animarnos a ustedes a que sigan también en esa misma tarea de formar a los nuevos profesionales en mecánica y sobre todo motivarlos también, porque esta es una carrera que pues lógicamente les puede dar muchos beneficios y muchos éxitos también, ingeniero.
4: Desde luego, muchísimas gracias a Radio Boquerón por el espacio y bueno, inicialmente pues motivarle a la ciudadanía, propietarios de vehículos, personas que de pronto están interesados en la carrera, a participar de este evento el 20 de junio desde las 9 de la mañana en las instalaciones de Ingauto. Reitero, la entrada es totalmente gratuita para toda la ciudadanía que desee participar. Están cordialmente invitados, hemos preparado premios, hemos preparado participaciones, charlas técnicas, tenemos el apoyo de todas las marcas para que este evento sea realmente como Catamayo se lo merece.
3: Y el compromiso de seguir realizando este tipo de eventos a futuro, ingeniero, ¿no?
4: Sí, por supuesto. Realmente este es un piloto también para nosotros, porque realmente el compromiso es más allá. Queremos ser parte activa dentro del aparato productivo de Catamayo.
3: Bien, ha estado con nosotros el ingeniero Gabriel Córdoba, coordinador de la carrera de mecánica del Instituto Tecnológico Fiscomisional Nuestra Señora del Rosario, precisamente hablándonos y haciendo la invitación para esta casa abierta Inga Auto Fest NSR para el sábado 20 de junio. Cordialmente invitados. Esa invitación la ha realizado precisamente el ingeniero. Gracias, ingeniero, por haber estado con nosotros.
4: Muy amable, muchísimas gracias.
3: 12:19, seguimos con más temas informativos en BQ Noticias de Radio Boquerón.
2: En más novedades, del día de hoy, 18 de junio hasta el 21, se desarrollará la 26ª Feria Integral Gualel 2026, un importante evento que tiene como objetivo promover y fortalecer la producción agrícola, la actividad ganadera y artesanías que identifican esta parroquia lojana. Durante esos días, productores y emprendedores locales expondrán lo mejor de su trabajo, impulsando la economía y las tradiciones de Gualel. Además, el municipio lojano respaldará esta iniciativa con la entrega de incentivos a los participantes. Escuchemos la invitación para el día de hoy hasta el 21 de junio en esta parroquia tradicional de la ciudad de Loja.
5: Tenemos programado y ofrecemos el siguiente programa para toda la ciudadanía lojana. Primero, iniciamos desde el día jueves 18 a partir de las 15 horas con el pregón de fiestas, donde habrá el concurso de comparsas y las premiaciones respectivas a ese concurso. Luego pasamos al día viernes 19, donde habrán el encuentro, el debut de los equipos locales. Y se realizará también el inicio de la feria gastronómica de platos típicos tradicionales de nuestra parroquia. Luego nos preparamos para recibir el día sábado 20, a partir de las 8 horas de la mañana tendremos la continuidad de la feria gastronómica y el inicio y de la competición de las selecciones interparroquiales, donde va a visitarnos la selección de Morales, Salatí, San Lucas, Chuquiribamba, El Cisne y Santiago. Están confirmadas. Y en horas de la tarde, a las 17 horas, será la respectiva premiación de los ganadores de estos encuentros. A partir de las 20 horas del día sábado 20, tenemos el programa especial, como es sociocultural, de proclamación de la reina de la parroquia Gualel, y a la vez también tenemos el tema de, como corresponde, del acto de artistas invitados locales y el gran baile de la confraternidad, para que toda la parroquia pueda disfrutar, pueda deleitar de ese lindo programa, donde estará presente una vez más Santiago Herráez, estará presente Lucio Tene, un solista de la parroquia Gualel que se ha destacado en su talento en la ciudad capital, en Quito. Entonces él va a estar allá también. Va a estar otros grupos y algunas orquestas que nos van a visitar. Y nos preparamos para el día domingo 21 de junio, la gran inauguración de la Expo Feria Integral Gualel 2026. Iniciamos a las 7 de la mañana con el concurso ganadero, con la mejor vaca lechera en volumen, con la mejor vacuna reproductora, el mejor toro reproductor y con los mejores ovinos y la parte de los carneros y el mejor cobayo reproductor de la comunidad. Luego estaríamos pasando al Festival de la Producción Agropecuaria, de la artesanía, de la pequeña agroindustria, de la gastronomía y de los y del tema de turismo también, donde vamos a tener pues una exhibición del Salto del Ángel, donde prácticamente desde un cañón que ya está preparado, que ya está observado y escogido, donde se va a hacer esta exhibición, obviamente de un deporte muy extremo. Y en horas de la tarde, pues, se realizará las premiaciones de los concursos, como por ejemplo, al mejor caldo de gallina criolla, al mejor caldo de borrego, a la mejor tortilla de gualo. También se premiará al tema de los tamales, las humas, comida gastronómica tradicional de nuestra parroquia. Habrá concursos que están relacionados con los stand de los apicultores, también de la producción láctea, como son los quesos, yogur, leche, entre otras. Entonces, para esa razón, estos tejidos, por ejemplo, de nuestros artesanos, también estará presente ahí a un precio de feria, no a un precio que se vende comúnmente a diario, sino a un precio de feria, donde el productor ofrece y el visitante, el turista, es prácticamente lo adquiere un producto garantizado textil y a la vez también podemos decir la producción totalmente garantizada al 100% y una producción producida de forma orgánica. De visitarnos el día domingo 21 de junio a partir de las 7 de la mañana a esta gran feria agropecuaria en Gualel.
3: Bien, son exactamente las 12 del mediodía con 24 minutos, 12 con 24 minutos en el territorio continental ecuatoriano. Seguimos con más temas informativos en VQ Noticias de Radio Boquerón 93.7. Vamos a dar a conocer una entrevista vía telefónica que tuvimos esta mañana con el doctor Juan Carlos Zarzosa, analista de temas políticos. Oiga, esto que pasa en el país realmente no deja de sorprendernos, aunque ya para muchos ya no es tan novedoso el tema de la investigación que se está realizando a los alcaldes del país y a los prefectos también por parte de un grupo de periodistas en cuanto tiene que ver al incremento de sus patrimonios. A nivel del país se registra el incremento notable de patrimonios de ciertos alcaldes, de un gran número de alcaldes, que muchas de las veces no se justifica cómo se incrementó tanto el patrimonio de estas autoridades locales, y eso es materia de análisis con el doctor Juan Carlos Arzosa sobre esta situación. Escuchemos lo que manifestó.
6: Mucha gente se pregunta y nos preguntamos, ¿cómo así existen campañas tan pomposas de dispendio de dinero? Por ejemplo, se habla que una campaña en el Cantón Loja no se baja de 250,000 y una campaña en la provincia de Loja no se va, es para la prefectura, no se baja de $500,000. Y el sueldo de las autoridades es, en el mejor de los casos, 5,000. Entonces, si usted hace sumas y restas, pues no cuadra, ¿sí? No cuadra por ningún concepto. Entonces, yo creo que esto era algo necesario, es algo correcto, que por fin se empiecen a dilucidar la realidad de muchas autoridades que llegan muchas de las veces con una mano adelante y otra atrás, y después de 4 años de gestión pueden vivir rascándose la barriga el resto de su vida, ellos y algunas generaciones posteriores. Creo que esto era, vuelvo y repito, necesario para que por lo menos en algo se respire algo de verdad respecto de las administraciones de muchas autoridades. No puedo hablar de todas, pero de la gran mayoría sí, mi estimado Eduardo. Y entonces, en ese particular, como le digo, era necesario. Y quiero poner un ejemplo patético de la provincia de Loja. No voy a decir de qué cantón, porque enseguida se va a saber de qué autoridad me refiero. Cuando yo fui gerente del Banco del Estado, a mí me tocó justo ese proceso de transición de los alcaldes que salían y de los que empezaban. Y un alcalde en particular se acercó a la oficina en la gerencia del Banco del Estado y habló pestes, ¿sí?, respecto de un contratista, aduciendo que este contratista iba a recibir dineros del alcalde que iba a salir, que es un corrupto, que esto ya ha hecho en un cantón, que has hecho en otro cantón, y lastimosamente no quiere que pase eso en su administración. Bueno, yo tenía que cumplir los tiempos respecto a lo que a mí me obliga dentro de los trámites que se da dentro de la institución, y en realidad el proceso de desembolso de dinero no se dio en la administración saliente, sino en la nueva, en el nuevo alcalde. ¿Cuál mi sorpresa? Meses después me entero que con quien había contratado, con el pillo, con el ladrón, con el corrupto, había sido el mismo, ¿sí?, del cual se refirió en su momento y dijo claramente, ese alcalde iba a recibir X cantidad de dinero. Entonces mi pregunta, ¿esa cantidad que no recibió el otro, recibió el nuevo?
3: ¿Sí? Se podría entender así, doctor.
6: Entonces, mire, estimado Eduardo, esa triste realidad donde usted ve, de acuerdo a ese estudio periodístico de Vistazo y con otras instituciones adicionales, con otros periodistas, demuestra que la gran mayoría de los burgomaestres en el país empiezan con una declaración juramentada de, qué sé yo, de 100,000 y terminan con 1,500,000. 3,000,000, 7,000,000, ¿sí? Entonces son cosas que no se logran entender cuando usted hace una suma y resta de acuerdo a los ingresos legales que tiene cada autoridad, pues no cuadran pues los valores. Y ojo, por ejemplo, yo le pongo un caso claro, un alcalde está entre los $5,000 mensuales aproximadamente, ¿sí? Pero ese alcalde tiene que comer, tiene que vestirse, tiene que alimentar a su familia, tiene que pagar servicios básicos, y en esos gastos, si tiene una familia numerosa, pues tiene que hacer gastos adicionales. Entonces, digamos que el alcalde pudiese ahorrar unos $1,000 mensuales, ¿sí? En el año está ahorrando 12,000, ¿sí? ¿Y cómo se entiende que con un ahorro de 12,000 existan aumentos de capitales, de patrimonio específicamente, de 500,000 o de 1,000,000? ¿Sí? Entonces, las verdades saltan a la vista. No hay que ser muy, muy analítico en el tema. Por eso digo, está correcto, era hora, pero hay una cosa en particular. Esperemos que estos procesos no se los maneje desde el punto de vista del ámbito político o de una persecución como tal.
7: Doctor,
6: que se lo maneje desde el punto de vista legal, estamos totalmente correctos todos los ecuatorianos para que esto se consolide.
7: Doctor, ¿y cuál es su criterio respecto a los casos puntuales del alcalde de Guayaquil que está detenido, que también aduce persecución política, y el alcalde de Esmeraldas que le detectaron un incremento considerable, muy considerable, de su patrimonio? También se declara perseguido político. ¿Cabe esto del perseguido político en estos tiempos, doctor?
6: Mire, hasta que no se den las investigaciones claras respecto de esto, uno puede llegar a especular cualquier cosa, ¿sí? También he visto que este señor, el Vico Villacís, que es alcalde de Esmeraldas, tiene empresas, ¿sí? Si la facturación de esa empresa justifica esos incrementos de patrimonio, podríamos estar hablando de una persecución política. Pero de no ser así, obviamente hay algo que no huele bien ahí, y no es el pescado que vende él, sino otra cosa. ¿Ya? Entonces, eso es lo que se tiene que analizar. Si después de un análisis exhaustivo de cada autoridad, de cada persona, logra justificar sus ingresos adicionales porque son empresarios, ¿sí?, y tienen algunas actividades económicas aparte del tema de ser un burgomaestre o un perfecto, pues sería entendible. Caso contrario, pues, vuelvo y repito, la verdad salta a la vista. Y no hay que ser muy analítico para darse cuenta qué están haciendo. Y como le dije a usted en su momento, ¿cuántas autoridades en el país, y poniendo el ejemplo de la ciudad y provincia de Loja, cuánto cuesta o cuánto gastan en una campaña? 250,000 para el cantón y 500,000 para la provincia. ¿Eso justifica un ingreso de $5,000 en cada una de las autoridades? Yo creo que no.
7: Doctor, y otro asunto. A ver, mire, el gobierno está en una lucha constante, permanente, por el tema de que se investigue y que obviamente se llega hasta las últimas consecuencias con los gobiernos autónomos descentralizados. Por eso también se dio la reforma al Código de Organización Territorial, Autonomía y Descentralización, COTAT, sobre 70-30. Pero no se entiende cómo es que el gobierno hace todo esto para darle transparencia al país cuando en sus filas admite a personas que de pronto están siendo investigadas y van a ser candidatos por el movimiento de gobierno. ¿Qué entender en ese sentido?
6: Bueno, hay cosas que uno no logra todavía dilucidar, las acciones del gobierno. Yo no soy del gobierno, ¿sí? Hay cosas que obviamente tendrían que responder con lujo de detalle los mismos representantes de esa institución, el por qué de la llegada de algunas personas que ya son autoridades y que tienen un prontuario terrible, ¿sí? Y que quieren ser candidatos para otras dignidades. Entonces, ahí es lo que uno no entiende. ¿Se está luchando en realidad contra lo que se dice que se está luchando o simplemente es narrativa? Pero mire aquí, yo creo que para no irnos muy lejos respecto de esto, hay autoridades que han salido de funciones y ¿cómo se llama? Y a renglón seguido tienen inmobiliarias. Entonces eso también tenemos que preguntarnos, o nos hacemos los ciegos.
3: Ahí tienen ustedes entonces el análisis y el criterio con el doctor Juan Carlos Zarzosa, analista de temas políticos, con esta situación que, sí, era creo un secreto a voces esto ya, porque y no solamente de los que están en funciones, sino de otros anteriores también que han estado en funciones, que extrañamente incrementaron sus patrimonios a nivel nacional, alcaldes que en definitiva entraron con el discursito, entre comillas, el discursito de honradez, de transparencia y de tanto bla bla bla, que después quedó solamente en eso. Y demostraron en su momento que lo que querían era incrementar, pero decían que querían acabar con la pobreza, pero la pobreza de ellos y su círculo también, en definitiva. Entonces, ¿en quién creemos? Y vemos que hay candidatos a nivel nacional precandidatos que también van con el mismo discurso de esto realmente siembra y genera la población, en la ciudadanía, desconfianza. Desconfianza porque dicen, ¿y cómo sabemos a qué es lo que van a hacer ahí? Porque van a manejar recursos económicos, lógicamente. Tanto alcaldes como prefectos van a manejar recursos económicos. También, no solamente hay que hablar de ellos, sino también presidente de la República. En definitiva, todo esto realmente deja un sinsabor a los ciudadanos, una situación de desconfianza, de no creer nomás ya de todo lo que se dice en campañas electorales, se ofrece en tantas cosas, después no se logran hacer. Y bueno, y cuando menos encontramos, tampoco es que hay que generalizar, no es con todas las autoridades, pero sí algunos han demostrado que lo que sí llegan es a beneficiarse de los recursos del pueblo, en definitiva. Entonces, lo que les espera, una campaña muy dura a los señores precandidatos a la alcaldía y prefecturas, ahora que estamos en un proceso preelectoral con estas situaciones que empezaron a destaparse ya en las últimas horas, en los últimos días, y que desde hace tiempo se venía diciendo también, porque hay algunos que ni siquiera disimulan, otros en cambio buscan testaferros para poner lo que es los bienes a nombre de terceras personas. En definitiva, decían unos amigos, si no hubiera corrupción en este país, si no hubiese corrupción, este país fuera una maravilla, fuera un paraíso en realidad, porque le han hecho de todo a este país y sigue ahí. Bueno, esa es la situación. 12:36 exactamente en el territorio continental ecuatoriano. Una pausa y enseguida volvemos con más información.
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4: De regreso con más información, más novedades, amables oyentes. La Clínica Natalí en la ciudad de Loja presentó y dio con eso su inauguración de sus nuevas instalaciones y áreas al servicio de la salud de la ciudad y la provincia lojana. Escuchemos y observemos al respecto.
5: La Clínica Natalí nace aproximadamente hace 18 años. El objetivo de Clínica Natalí fue brindar una salud de calidad, con una atención médica de primera categoría y sobre todo a precios módicos, acordes a la economía de nuestra sociedad. Clínica Natalí nació el 26 de mayo de 2008 con este propósito que acabé de decirles, ¿no? En primera instancia fuimos una clínica pequeña, pero siempre soñando y pensando en salir adelante. Hoy ya estamos contando con 4.200 metros de infraestructura, con la tecnología acorde a los nuevos tiempos y a los nuevos avances de la medicina moderna. Hemos implementado, o más bien complementado, ciertas áreas que ya fuimos pioneros en esa época y ahora estamos complementando todo eso. Siempre agradecidos de ustedes, que son el pilar fundamental para poder salir adelante. Esta infraestructura desde ya la ponemos a las órdenes de toda la ciudadanía para así poder brindarles una atención de primera categoría acorde a los estándares del Ministerio de Salud Pública.
6: Esta nueva implementación o la nueva ampliación de la clínica ha sido tras un largo proceso en el que se han analizado tanto técnicamente como estructuralmente y de acuerdo a las necesidades de nuestra población, la ampliación de la misma. Hemos tomado aspectos como seguridad, eficacia, tecnología, avances y hemos tratado de hacerlo de la mejor manera, cumpliendo con todos los estándares y sin escatimar esfuerzos.

0: tecnología para atender de la mejor manera a nuestros pacientes. También hemos implementado nuevos sistemas de diagnóstico, nuevos sistemas de tratamiento. Hemos repotencializado nuestra área de neonatología. Fuimos la primera clínica privada en tener un área de neonatología aquí en la ciudad de Loja, con muy buenos resultados, gracias a Dios. Hemos adquirido nuevos equipos, nuevos ventiladores y nueva tecnología que, de acuerdo al avance de la medicina. También nos es grato decir que hemos implementado la primera UCI pediátrica. Anteriormente teníamos una UCI que hacía cuidados intensivos pediátricos, pero esta ha sido ya una área especialmente diseñada para sostener las necesidades de nuestros niños. Y orgullosamente decir que contamos con el primer especialista en cuidados intensivos pediátricos de la ciudad de Loja. Ha sido un proceso arduo de mucho esfuerzo, pero gracias a Dios ya contamos con eso. Hemos repotencializado nuestras áreas de quirófano con un quirófano moderno, con nuevos equipamientos y que nos permitirá satisfacer de mejor manera las necesidades de nuestros pacientes. Así también hemos repotencializado el área de diagnóstico con la adquisición de un tomógrafo de última generación, el área de endoscopía, que es de diagnóstico con equipos modernos y que nos permitirá brindar un mejor servicio.
1: Bien, son exactamente las 12 del mediodía con 49 minutos, 12 con 49 minutos en el territorio continental ecuatoriano. Seguimos con más temas informativos en VQ Noticias de Radio Boquerón 93.7. Gracias.

0: Gracias por informarse con nosotros. Vamos a dar a conocer precisamente lo que se... A ver, por acá tenemos ya, listo, muy bien. Estamos con las imágenes a punto. A ver si rodamos imágenes de lo ocurrido precisamente el día de ayer, una vez que salimos del noticiero, lo que ocurrió el día de ayer en la intersección de las calles 24 de Mayo y Juan Montalvo, un accidente. El impacto de una motocicleta con dos ocupantes, con un vehículo, una camioneta que circulaba por la calle Juan Montalvo. De lo que pudimos conocer, de los comentarios que habían precisamente, ahí está la camioneta y la motocicleta que está en la calzada. La motocicleta circulaba por la calle 24 de Mayo. La preferencia en este lugar la tiene los que circulan por la calle Juan Montalvo. Ahí ustedes pueden observar una persona que está prácticamente en la vereda de una de las viviendas en esta intersección de estas calles, precisamente después del accidente. Cuando salíamos de acá de la radio y del noticiero, pues nos encontramos con esta novedad. Y en sí, en definitiva, tuvo que llamarse a dos ambulancias para poder trasladar a los heridos ocupantes de la motocicleta, de lo que se daba a conocer. A uno lo llevaron en una de las ambulancias, mientras que estaban a la espera de otra ambulancia más para trasladar a la persona que quizás estaba con una situación más delicada, de uno de los ocupantes de la motocicleta, quien estaba pues precisamente tendido ahí en el suelo. Precisamente se estaba a la espera de una segunda ambulancia que, a decir de los que estaban en el lugar, se demoró un poco para poder asistir y poder trasladar a una de las personas heridas hasta una casa de salud, centro de salud tipo C de Trapichillo. Ahí tienen ustedes, esa es la imagen del accidente de la tarde de ayer. Y pues precisamente en este lugar, ya vamos a dar a conocer más adelante, a ver si rodamos imágenes un poco más precisamente. Más adelante vamos a mostrar que en este lugar, en esta intersección, ahí ustedes van a observar el momento en que arriba al lugar una segunda ambulancia, lo cual había también un cierto reclamo de ciudadanos que estaban ahí, que decían que se había demorado demasiado, porque ahí proceden a llevar a una de las personas heridas, a uno de los ocupantes de la motocicleta, a subirlo en la ambulancia para ser trasladado de forma inmediata al centro de salud, entendemos, centro de salud tipo C de Trapichillo. Bueno, esto ocurrió la tarde de ayer, como ustedes, quienes están siguiendo la transmisión en video en las diferentes plataformas digitales de Facebook, Instagram, TikTok, el canal oficial de YouTube de Radio Boquerón y la página web www.radioboqueronfm.com. En audio y video están observando las imágenes que estamos proyectando nosotros del accidente ocurrido la tarde de ayer. Se tiene estimado que pasadas las 13 horas se dio este accidente, este impacto entre la motocicleta y la camioneta que ustedes observaron hace pocos instantes en imágenes, que circulaba por la calle Juan Montalvo, que tiene preferencia la Juan Montalvo. Tiene preferencia la calle Juan Montalvo. Los vehículos que circulan por la calle Juan Montalvo tiene preferencia. De lo que se decía, pues lógicamente, y lo que más llama la atención, vamos a, ahí es el momento en el cual trasladan a uno de los heridos, al de mayor gravedad, quizás al centro de salud tipo C. Bueno, ahí está la situación. Vamos a entonces a dar a conocer lo que les decíamos hace pocos instantes. Vamos a rodar imágenes, adelantemos las imágenes nada más para dar a conocer precisamente esto que ustedes van a observar. Precisamente en la intersección de estas calles, un disco pare en la una vereda y el otro disco pare en la otra vereda. Dos discos pare en ese lugar. No hay semáforos ahí en ese lugar, lógicamente. Antes había también cualquier cantidad de accidentes, pero esta situación continúa a pesar de existir la señalética respectiva. Ahí ustedes están observando en las imágenes el disco pare que está ubicado en la intersección de las calles 24 de Mayo y Juan Montalvo. Y observen la imagen del otro disco pare en el otro En el otro extremo, en cambio, en el otro lado de la vereda de la misma calle 24 de Mayo. Ahí tienen ustedes dos discos pare. Entonces, que no sé qué fue lo que sucedió ahí el día de ayer. No hubo declaraciones en ese sentido. Entendemos la situación, pero es nuestro deber dar a conocer este tipo de situaciones que ocurren y que con señalética se generan accidentes de tránsito en esta intersección de las calles 24 de Mayo y Juan Montalvo. Bueno, ahí tienen ustedes lo ocurrido. Esperemos de que no haya pasado a mayores el tema de la persona que resultó con mayores golpes de gravedad, de mayor gravedad, de que no haya podido superar todo este tipo de situaciones. Esto ha ocurrido el día de ayer. Bueno, eso por un lado. Permítame, porque estamos a la espera de una llamada telefónica, a ver qué nos indican precisamente. Vamos a recibir esta llamada telefónica. Mi estimado Oscar, hay una queja que quieren hacer precisamente. Bien, saludamos a quien está al otro lado de la línea telefónica. Hay alguna situación que dar a conocer precisamente de un tema de derechos con personas adultas mayores. Le saludamos cordialmente a quien está al otro lado de la línea. Adelante, le escuchamos. ¿Cuál es la queja que usted tiene que dar a conocer?
1: Eduardo, muy buenas tardes. Lamentando mucho, Eduardo, también la noticia que tú acabas de dar en este momento de el accidente que se ha ocasionado. Sí, de todas maneras, solidarizarme también con todos los familiares, porque a veces estos temas que acontecen y duelen bastante a las familias. Bien, Eduardo, muchas gracias a ti, a los personeros de la radio y a todos los que en este momento están haciendo noticias en este momento ahí en la radio, y hasta las personas de Catamayo están ahí disfrutando de tu noticiero, Eduardo.
0: Bien, adelante, le escuchamos.
1: Eduardo, agradeciéndote a ti por la oportunidad que me das, y un poco preocupado porque se habla del tema de la Junta Cantonal que lucha por los derechos vulnerados del adulto mayor. Entonces, mira, para que a uno le suceda por carne propia, entonces yo me siento un poco no muy bueno ahí por lo que, mira, te voy a explicar. Se trata de nosotros, la familia, ¿no es cierto? Que llegué al extremo de denunciarlos a mis hermanos para poder tener la oportunidad de tener un acercamiento ahí, porque personalmente era imposible con ellos, no había cómo llegar a un acuerdo. Se trata de buscar a una persona que se dedique a cuidar a mi madre, porque lamentablemente por el motivo de trabajo de mis hermanos y de mi persona no tenemos ese tiempo. Entonces estoy buscando yo personalmente a una mujer que tenga conocimiento de cuidado adulta mayor para que ella pues se dedique a la alimentación, al cuidado, porque tú sabes, Eduardo, que el adulto mayor tiene que envejecer dignamente, y no solo es tratar de mirarle el estado anímico, la salud mental, la salud corporal y todo eso. Entonces muchas personas se enfocan únicamente en que el adulto mayor tiene que comer y eso es todo. No, tiene que estar una persona ahí que le haga compañía, le ayude a su envejecimiento con dignidad. Entonces yo llegué ahí al ¿cómo llaman eso?
0: Junta Cantonal.
1: Junta Cantonal, sí, Eduardo, muchas gracias a ti. A la Junta Cantonal, llegué ahí, presenté la denuncia, bueno, estamos en eso. Pero hay una sorpresa que me ha causado mucha molestia, verás. Tratan ahí, hay un tipo de protocolo que se manejan ellos internamente, ¿no es cierto? Que justamente quiero que tú me digas, artículo 24. Entonces, donde ellos dicen que son 90 días hábiles, es más o menos, es mucho, más o menos estamos hablando de 5 meses y algo más.
0: Si uno 90 puede, días, ¿para qué? ¿Para qué 90 días?
1: La vulneración, estar sola, porque para caerse o que algo le suceda es cuestión de segundos, cuestión de minutos. Entonces, mira, ya vamos, desde yo presenté esa denuncia en el mes de febrero, el 2 de marzo. Yo pienso que eso se va a extender hasta julio. Entonces mucho. Entonces yo quiero hablar que las autoridades que llegaron a realizar ese protocolo, a ver si le dan, no para mí, sino para los posteriores casos, que le den un poco más de agilidad en el tiempo. No sean 90 días hábiles, sino sea menos tiempo, para que así encontrarle resultados a la adulta mayor, porque las personas son las que más, ellas están más abandonadas en Catamayo. Debe haber muchos casos igual y peores que el mío. están más abandonadas en Catamayo, debe haber muchos casos igual y peores que el mío, Eduardo. Entonces, si tú me ayudaras, Eduardito, a darle lectura al artículo 24, la de los 90 días hábiles.
0: A ver, acá tenemos precisamente lo que usted está indicando, el artículo 24 de esta situación, dice seguimiento, revisión, evacuación y revocatoria de las medidas. Se habla de el tema de los derechos del adulto mayor. Artículo 24 dice duración. En ningún caso el procedimiento sustanciado ante el organismo administrativo podrá durar más de 90 días hábiles. Ustedes están solicitando que se dé una audiencia para dar solución a este problema, pero en un plazo menor.
1: Sí, justamente, Eduardo, estamos en eso, esperando la audiencia, porque ha sido la única manera que yo he logrado ahí, tal vez, de reunirlos a mis hermanos, porque ellos están recios, no quieren tener ningún acercamiento con nosotros, los dos hermanos que somos, porque somos total cinco, ¿no? Estos tres están de acuerdo a ellos manejan el dinero interno de una, y eso les parece, creo que a ellos más van por el interés económico que les importa a nuestra madre. Entonces, eso es el problema que nos ha distanciado. Ahora yo he tenido, así como repito, me he dado la obligación de denunciarlos para ver si ahí tenemos un acercamiento y buscar la mejor manera de unir alianzas y llegar a acuerdos, pero en beneficio de mi madre, la única ganadora iba a ser mi madre. Y habrá muchos casos en Catamayo que yo quisiera que sean develados y que no se queden en la impunidad. Entonces eso, Eduardo, yo agradezco a ti, y lo que quiero pedirles también es a las autoridades que van a llegar al municipio, o sea, vean, revean y revisen este tema, que no está bien, para mi criterio no está bien 90 días hábiles, mucho tiempo para darle soluciones a un caso de un comer.
0: ¿Qué edad tiene su mamá, estimado amigo?
1: Tiene 90 años, ella ya tiene problemas de movilidad. No tiene la oportunidad, ella la dejan sentada afuera toda la mañana, toda la tarde, y no tiene la oportunidad de entrar a hacer el baño que tiene el cuarto privado.
0: Entonces ella necesita la compañía de una persona permanente ahí con ella ya.
1: Exacto, sí, es lo que yo estoy buscando, Eduardo. Y otra cosa, un pedido a las autoridades que están por llegar, que te decía, es que eso revean y pongan ahí en la Junta Cantonal, o sea, personas así también que tengan conocimiento, que vean esto. Pues lo más rápido bien, o sea, siempre en política, pues tú sabes cómo es este asunto, que tratan de recompensar a los sacrificios a la persona que ayuda en política, en campaña. No, que ponga gente, incluso puede ser que no, que sea apolítica, entonces que tenga amor al prójimo, y así sería, Eduardo, mi llamado para ti y al pueblo, hermano, que no callen, que hablen, porque eso nos está molestando a todos en un sentido. Agradecido, bueno. Voy a ver cómo salgo en la audiencia que está por convocarnos. Ustedes, con la generosidad de los empresarios de esta empresa radial, unos minutitos para ver cómo hemos salido en esta audiencia. De mi Bien. Parte, eternamente agradecido, y cualquier cosa yo le estaré molestando, Eduardo.
0: Bien, muchas gracias. Gracias a usted por comunicarse acá. Nos decía que prefiere, por recomendaciones del profesional del derecho que les está asistiendo, no dar a conocer su nombre, pero le conocemos al amigo acá en la ciudad de Catamayo, quien pues obviamente al no haber podido, según lo que le entendemos, al no haber podido llegar a un acuerdo con sus familiares para el cuidado y para contratar una persona que esté al cuidado de su señora madre, ya de avanzada edad, lógicamente ha acudido a la Junta Cantonal de Protección de Derechos para que a través de una audiencia se pueda llegar a una conciliación y a un arreglo de toda esta situación que él ha expuesto, pero que le dan un plazo de 90 días para que se lleve a cabo esta audiencia, y considera que es demasiado tiempo, que sí se podría realizar en menor tiempo de lo que le pudimos escuchar. Bueno, 13:04, vamos a la pausa y al volver estaremos con otros temas informativos de interés también.
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3: 13 horas con 13 minutos, se brindó detalles sobre operativos realizados, el Apolo 21 ejecutado por parte de la Policía Nacional en el marco de la estrategia operativa 3D en el puerto principal de Guayaquil. Informemos, escuchemos los resultados informados.
4: Resultados operativos del Apolo 21 que ha realizado Policía Nacional del Ecuador articulando a sus tres subsistemas en la noche de ayer y madrugada del día de hoy. Como ustedes saben, este operativo siempre tiene los objetivos de poder establecer y ejecutar acciones operativas policiales con la finalidad de cumplir con la estrategia 3D, que es debilitar, desarticular y desorganizar a los GDOs que están haciendo acciones delictivas acá en todo lo que corresponde a la zona 8. En esta ocasión, nosotros hemos establecido las acciones operativas en el distrito Sur, Esteros, Portete, 9 de octubre y Durán. Tenemos más de 70 intervenciones operativas entre allanamientos y operativos en territorio, mega operativos que hemos realizado en los registros a personas, registros a motocicletas, registros a vehículos, y los cuales el objetivo es atacar a las fuentes de dinero, a estas fuentes de economía ilegal, que prácticamente son la fortaleza que tendrían estas GDO. En este sentido, ustedes pueden ver el objetivo de Policía Nacional para este Apolo en particular ha sido atacar la fuente ilegal que da el tráfico de sustancias estupefacientes y psicotrópicas en microtráfico. Pueden ver acá que más de 1.100 dosis de sustancias de estupefacientes han sido sacadas de las calles, no solamente por la seguridad ciudadana, no solamente para golpear a estas economías criminales, sino también para poder trabajar en pro de la salud de nuestros jóvenes y nuestra ciudadanía. Tenemos como información principal, ¿de dónde obtenemos nosotros la información? A través del código QR, a través de la integración de la información de los tres subsistemas en sus departamentos de análisis de información. Y los GDOs afectados por el momento que se ha identificado serían los Latin King, los Águilas, los Tiguerones, los Lobos, los Lagartos, Mafia 18, Carniceros y Choneros. Los delitos asociados, ustedes pueden ver en relación a los indicios que estamos presentando este momento, sería el tráfico de sustancias estupefacientes y psicotrópicas en la modalidad para el consumo interno o microtráfico que se le conoce, el tráfico de armas, municiones y explosivos, la tenencia de armas, secuestro, extorsiones y delitos contra la propiedad. Pueden ver acá que para movilizarse en las calles de la ciudad, motocicletas, tenemos 32 motocicletas que han sido sacadas de las calles, muchas de ellas con alteración de series alfanuméricas, pero también motos que han sido encontradas como parte asociativa del delito, tanto en la extorsión, en las amenazas y en el transporte de las sustancias de estupefacientes. Tenemos 18 personas que han sido aprehendidas, un menor aislado, 4 de estas personas cuentan con antecedentes, esto es por tráfico de drogas, robo, asociación ilícita y tenencia de armas de fuego. Tenemos 17 armas de fuego que han sido sacadas de las calles y en posesión de estos delincuentes. Son 6 tipos pistolas, 7 tipos revólver, un subfusil y 3 carabinas. 7 alimentadoras para estas armas de fuego, 37 municiones de diferentes calibres que sirven para estas armas de fuego, 1.164 dosis de sustancias sujetas a fiscalización, 6 vehículos entre recuperados y retenidos, 32 motocicletas detenidas y recuperadas. La Policía Nacional del Ecuador, con la presentación de estos resultados operativos, quiero informar a la ciudadanía de lo que estamos realizando. Vamos a realizar un sinnúmero de operativos durante estos días. Hemos tenido nosotros el incremento de las capacidades operativas, específicamente en el área del eje investigativo, donde estamos trabajando acá con un grupo especializado de investigación que vino directamente a identificar objetivos de interés penal relevante y a identificar todos estos nichos de economía criminal que están atacando y tenemos que atacar nosotros a las GDOs. De igual...
5: Bien, las 13:17, 1:17. Vamos con otros temas informativos de lo que ocurre acá en Catamayo, sobre todo. Vamos a rodar imágenes, mi estimado Oscar, de lo que sucedió el día de ayer en horas de la tarde en pleno centro de la ciudad. Miren ustedes las imágenes de una grúa llevándose o remolcando un vehículo que estaba mal estacionado. ¿Dónde estaba estacionado? En el espacio que está dispuesto para como parada del bus urbano. Ahí estaba estacionado este vehículo que ustedes observan en sus en las imágenes, en la transmisión de este noticiero, de lo que ocurrió ayer en horas de la tarde. Mire cómo proceden a revolcar este vehículo que estaba mal estacionado, a llevarlo a los patios de retención vehicular de la Policía Nacional. ¿Por qué? Porque estaba estacionado, reitero, en el sitio, en el espacio donde se estaciona o debe estacionarse o está autorizado para que se estacione el bus de transporte urbano. Entonces, y ustedes ya van a ver más adelante, ya van a ver, miren, ahí viene un bus, como está la grúa llevándose este vehículo, remolcando este vehículo, el bus tiene que estacionarse en media vía. Ya lo van a ver. Porque justamente estábamos nosotros en el centro de la ciudad el día de ayer. Miren, ahí llega el bus. ¿Y qué tiene que hacer para dejar los pasajeros? Porque no puede estacionarse en el sitio que está dispuesto para que lo haga. Entonces tiene que dejar los pasajeros prácticamente ahí en media vía. Se bajan los pasajeros que vienen, en ese caso, del barrio La Vega. Vienen en esa ruta precisamente que el bus llegaba a esa hora de la tarde el día de ayer. Entonces, señores conductores, llamado para todos ustedes, el espacio que está dispuesto para que se estacione el bus no puede estacionarse nadie, que no sean las unidades del transporte urbano, en este caso de Catamayo. Miren ustedes, entonces, es más, en el momento que estaban remolcando a este vehículo que ustedes observan en las imágenes, no aparecía el dueño por ningún lado. Entonces, miren ustedes, el conductor de la grúa procede a ubicar bien el vehículo. Mire, ahí está lo que es el letrero, la señalética, que es espacio para la ubicación, para el estacionamiento de los buses urbanos. Y eso lo hemos visto acá en Catamayo, en todas las paradas de los buses. Se estacionan vehículos particulares. No sabemos si no ven o qué es lo que pasa o poco y nada les interesa. Mire, este vehículo se lo llevaron y no había el dueño. No apareció el dueño por ningún lado, por ningún lugar, en ese momento que se procedía a llevarse el vehículo revolcado a los patios de la Policía Nacional. Entonces, este espacio, y no solamente estamos hablando de este lugar, hay otras paradas de los buses. Por ejemplo, en la calle 24 de Mayo y Eugenio Espejo, también hay otra parada de bus ahí, y los vehículos particulares se estacionan ahí. Entonces, que no les sorprenda que algún momento que alguien llegue y estacione su vehículo particular, regrese y no le encuentre el vehículo porque la policía se lo llevó, porque no puede estacionar su vehículo en el espacio que está dispuesto para el bus urbano. Esto sucedió el día de ayer en horas de la tarde, y como estábamos nosotros en el lugar, pues lógicamente cubrimos la información captando imágenes de lo que sucedía en ese momento y que las damos a conocer en ese noticiero para que se tenga muy en consideración los señores conductores que no pueden estacionarse en el espacio que está destinado para que lo haga el bus urbano. Bueno, y eso lo hemos visto en varios sectores, en varios lugares del centro de la ciudad, sobre todo. 13:22, 1:22 en el territorio continental ecuatoriano. Vamos con otros temas informativos en PQ Noticias. Hoy tuvimos una entrevista con Edgar Paladines. Él es quien está al frente del Departamento Técnico Metodológico de Liga Deportiva Cantonal de Catamayo. Se viene el Campamento Vacacional 2026 organizado por Liga Deportiva Cantonal de Catamayo. Él lo explica precisamente a continuación.
6: En temporada vacacionales estamos nosotros, aprovechemos para lanzar actividades lúdicas, físicas y sociales en beneficio de la comunidad niñez y juventud catamayense. En estos meses de vacaciones nosotros hemos planificado con el cuerpo técnico administrativo de Liga Cantonal de Catamayo lanzar lo que es el campamento vacacional deportivo. Cabe mencionar que este evento lo estamos realizando con miras a brindar actividades recreativas lúdicas y también para nosotros como institución la masificación de los deportes que mantenemos actualmente. Las fechas de inscripciones mantenemos desde el 11 de junio al 31 de junio. Y la fecha de inicio queremos arrancar desde el 6 de julio al 31 de julio, que corresponde al mes de vacaciones. Estamos lanzándolo, estamos haciendo la promoción para que los niños y jóvenes que deseen participar de estas actividades, en la cual nosotros vamos a brindar 7 disciplinas deportivas, en las cuales están incluidas disciplinas individuales como es ajedrez, atletismo, boxeo, lucha olímpica, natación y de conjunto como es fútbol y baloncesto. Se va a caracterizar edades, se va a dividir por grupos y se va a planificar cronogramas para que todos los campamentistas, todos los niños y niñas puedan pasar por cada una de estas disciplinas y puedan practicar y conocer más de cada una de estas disciplinas.
5: ¿En qué horario se llevaría a cabo estas colonias, este campamento vacacional?
6: Actualmente estamos planificados desde las 8:30 hasta las 12 del día, de lunes a viernes, en la cual está dividido por horarios y actividades y deportes por categoría y por edades de cada niño.
5: Bueno, ¿y ustedes tienen un cupo limitado para recepción de los participantes?
6: Sí, hasta ahora estamos lanzando por cupos limitados, tenemos la expectativa, hace años atrás hemos tenido un grupo de 40 campamentistas, esperemos este año mantener eso estamos en la posibilidad, como mantenemos ahora, gracias al convenio que se mantiene con algunas instituciones, tenemos el aumento de docentes en la área técnica, entonces queremos aumentar también ese número, o sea, que unos 10 a 20 más de campamentistas que se pueden inscribir.
5: O sea, quienes van a ser los instructores son los mismos técnicos de Liga Cantonal.
6: Sí, actualmente mantuvimos una reunión con ellos, estamos lanzando esto y todos los años hemos coordinado con los entrenadores de Liga Cantonal, la cual ha sido muy beneficioso para ellos también. ¿Por qué? Porque dan a conocer su disciplina, masifican y también en la parte técnica, en la parte deportiva, ellos conocen de su deporte y puedan dar más criterio técnico en la enseñanza de estos deportes.
5: ¿Los escenarios que se van a llevar a cabo?
6: Sí, actualmente estamos gestionando y tenemos lo que se van a dar las disciplinas, algunas de conjunto individuales en el Coliseo Ciudad de Catamayo, también arriba en el Estadio de Liga Deportiva Canal de Catamayo, dos disciplinas, y también gestionamos con el GAD Municipal de Catamayo para que se nos pueda brindar el apoyo lo que es el Centro Recreacional del Guayabal para brindar lo que es la disciplina de natación.
5: Licenciado, un asunto. Ustedes, estos campamentos vacacionales que los llevan a cabo todo el año, todos los años, mejor dicho, en tiempo de vacaciones, ¿ha servido también como el espacio adecuado para encontrar a nuevos prospectos del deporte catamayense?
6: Sí, quiero mencionar eso, que nosotros en hace años atrás, realizando asimismo el campamento vacacional que se realizó, si no les recuerdo, en el 2012, se encontraron o se pudieron captar talentos en la disciplina de baloncesto, en la disciplina de natación, en la disciplina de atletismo. Entonces, nosotros, digamos, lanzamos este proyecto, una para activar la recreación de cada niño, pero también con el objetivo también de nosotros como el cuerpo técnico verificar también a un niño cuente con las condiciones para que ellos puedan ser partícipes. Cabe mencionar que esta actividad es en busca también de masificar los deportes que encuentra nuestra institución. Y esta es una estrategia muy, muy válida para nosotros. ¿Por qué? Porque se han dado resultados que en el campamento vacacional que se ha hecho, se ha logrado captar nuevos talentos deportivos e incluso han representado a Cantón Catamayo y han sido seleccionados de la provincia de Loja.
5: ¿Este campamento va a tener un costo?
6: Sí, actualmente estamos lanzándolo con un costo de $30, pero incluido camisa campamentista para todos los que se vean inscribir.
5: ¿Ya va a haber algún refrigerio durante el transcurso del campamento?
6: Estamos gestionando algunas actividades, espero que se nos den de la mejor manera y poder también brindar lo que es esa parte para poder nosotros dar prioridad a los campamentistas.
5: Licenciado, en el caso de que ustedes vean a potenciales talentos del deporte catamayense, ¿cuál es el procedimiento que ustedes hacen cuando ven en el campamento que hay un niño o varios niños que son muy destacados en determinada disciplina deportiva? ¿Hablan después con los padres, después en instituciones educativas? ¿Cómo es el proceso ahí?
6: Actualmente nosotros contamos primeramente como el niño joven bajo su tutela son los padres de familia. Entonces nuestra primera acción es conversar con los padres de familia, acercarnos a él, primeramente llegar con el padre de familia, decir más o menos con las condiciones que cuenta su niño, y si es que contamos con la aceptación, que él venga primeramente, no realmente entrenar, sino que venga a una clase, que verifique la clase de entrenamiento que se va a dar en la disciplina que nosotros vemos que es apto para él. Ya. Con los padres de familia nos contactamos. Cabe mencionar que como ahora están en vacaciones, con las instituciones educativas sería más después, pero principalmente con los padres de familia hacemos el acercamiento, hablamos, conversamos también el cuerpo técnico, el DTM de liga con el padre de familia para verificar y primero tener la autorización del padre de familia, luego hacerlo encantar al niño para que se enamore del deporte y pueda practicar. Y de ahí sí, cuando el niño ya tiene su proceso, el seleccionamiento también es con el permiso del padre de familia y también con la institución educativa para su futura representación.
5: Bueno, entonces reitero usted la invitación a la ciudadanía para que tome en consideración este espacio, este campamento vacacional, para como un sitio, un lugar, una actividad apropiada para el ocio y para de pronto descubrir nuevos talentos.
6: Sí, muchas gracias. Hago la cordial invitación a la comunidad, a la niñez, a los jóvenes de nuestro cantón Catamayo, en esta temporada vacacional, que vengan a disfrutar de grandes deportes que contamos. En la actualidad vamos a brindar ajedrez, atletismo, boxeo, lucha olímpica, natación, fútbol y baloncesto. Todas esas disciplinas se van a brindar en el campamento vacacional para que ustedes puedan ser partícipe de este evento, en la cual van a desarrollar la parte lúdica, la parte física, la parte social, y quien quita también ser los próximos representantes de nuestro cantón Catamayo en eventos a nivel nacional, a nivel cantonal, internacional y provincial, ya que nuestros deportistas de aquí del cantón han demostrado que tienen talento y pueden llegar muy lejos.
5: Bueno, ahí tienen ustedes entonces este campamento vacacional que arranca el 6 de julio, todo el mes de julio prácticamente, del 6 al 31 de julio se va a llevar a cabo en diferentes espacios con el ánimo de entretener a los chicos y, ¿por qué no?, conseguir nuevos talentos del deporte, porque en estos campamentos hemos conocido que sí se ha logrado poder identificar que hay nuevos prospectos para las diferentes disciplinas deportivas. Las 13 horas con 29 minutos, estamos ya prácticamente llegando a la parte final, 13 horas con 30.

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1: Hola, hola, qué gusto, qué placer. Ya estamos contigo en este gran jueves, como siempre. El cordialísimo saludo a nuestro público, a la gente que nos sintoniza en Catamayo, Loja, la provincia, la región sur del país. Bienvenidos, bienvenidas a disfrutar de momentos maravillosos y un ambiente espectacular a través de esta, la frecuencia que manda en el sur del Ecuador.
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1: La invitación, como siempre, para que interactúes con nosotros. Tú eres importante en este espacio. Vamos, tú eres el invitado de lujo. Recuerda, comunícate 0986-44-2033. Los días jueves acá en la radio hacemos un viaje en el tiempo. Ven y súbete al tren y acompáñanos en este viaje imaginario en el tiempo. Vamos a revivir una época especial de la música. Los 70, los 80, los 90, presentes en la tarde especial de este gran jueves. Bienvenidos y bienvenidas. Con mucho cariño, te saluda Vicente Castillo.
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1: El cordialísimo saludo a la gente que nos sintoniza en el sector de época, especialmente para Sandra. Hola, divertido acá en Loja, en el sector de San Cayetano, para Carmen, de parte de Ángel. Y díganle que no dejo de pensar en ella, que es el amor de mi vida. Me encanta este programa divertido en el sector de La Guangora. El saludo muy cordial para Alejandra, de parte de su oso. Y díganle que muero de ganas por volverla a ver. Más de las comunicaciones, el saludo cordial para Tatiana, de parte del signo Aries. Y díganle que en verdad la tengo chiquita.
2: ¿Qué?
1: Porque le prometí que no la iba a lastimar. ¿Ah? De ninguna manera.
2: ¡Habla serio!
1: Muy bien, tenemos que ir a la pausa comercial. Ya vienen los personajes que forman parte de este espacio, porque estamos contigo hasta la hora 18. Los jueves se hicieron para recordar. Vamos, acompáñanos en este viaje musical. Pausa comercial. ¡Ya venimos!
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0: morena, quema la discoteca. ¡Vamos al aire!
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2: Los días jueves aquí en la radio destinamos este espacio netamente para los recuerdos. Estamos contentos de acompañarte en este maravilloso antesala al fin de semana. Mil disculpas, ayer no pudimos estar al aire por cuestiones netamente técnicas.
0: No más rápido, sé sincero. Se dañó la computadora. Se jodió. Martín por poner su partido de Portugal la dañó al mediodía. Por vernos al bicho, le entró un bicho a la computadora y se jodió. Pero gracias a la gente que hace ABC Computadoras, ya está solucionado el asunto. Ya está solucionado, acábalo, acábalo.
2: En punto, marcamos ya la hora. 14:27, en punto marcamos ya las 2:27. 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

0: grosero.
1: Buenas tardes, un cordial saludo para ustedes. Aquí estamos preparados, listos y dispuestos para trabajar en este gran jueves.
2: Ese man es mocerista.
1: Un cordial, vea, deje de poner esa vaina, vea. Deje empezar a trabajar con alegría, con diversión para nuestro público que siempre escucha, vea. Boquerón 93.7, ahora la fiebre del mundial acapara la atención de aquellos que somos fanáticos del rey de los deportes. Vea, han debutado selecciones sudamericanas y las únicas que han logrado ganar son Argentina, con un brillante papel de Lionel Messi, y Colombia, que ayer superó 3-1 al Uzbekistán. El resto, de Ecuador ni hablemos, ¿no?
2: No, ni hablemos.
1: Paraguay,
2: goleado.
1: Brasil,
2: empató.
3: A ver, laterito, marihuanerito.
2: ¿Qué más falta? Uruguay empató también.
3: Y se escucha todo lo que ha robado.
2: Y Chile dice.
1: Se denota, güey. ¿Cómo va a estar preguntando por Chile? Vea, quiero saludar cordialmente para Oscar Augusto Rivas. Cordialísimo saludo, mi pan, en la península de Santa Elena.

0: Donisáuricos. Todo lo argentino y Brasil han sido, dice.
1: Pero hay que apuntar un poquito más allá, hay que lograr que ojalá y...
2: ¿Qué significa?
1: No, yo siempre, yo he dicho, mijo, ya, si no le logran ganar a Curazao, se retiren nomás ya. Si no le logran ganar a Curazao, que se retiren del fútbol, definitivamente, porque ya ahí sería la inutilidad, pero completa. La inutilidad completa, déjame por acá, dice, ¿ya llegaron o todavía no, todavía? No, aquí estamos, mijo. Aquí estamos, John. Mi pana John Benavides pregunta, dice, ¿ya llegaron o no? Aquí estamos, mijo. Ayer no pudimos salir al aire por un problema técnico, por un problema netamente acá de nuestra, a la interna del estudio.
3: Vea, déjame saludar a mi pana Andrés, más conocido como... Nalgas flojas.
1: ¿A qué le falta, Jim?
3: Desde Catamayo está en sintonía, le enviamos un saludo muy cordial.
0: Vea, la unidad 36 de la Cariamanga. Para Wilson Carrión y Richard Pinta, rumbo al amor.
1: Qué lindo que es al amor, mijo. Los choferes pasan contentos por allá, por Catacocha, por al amor, por Pindal. Yo también fui chofera. Por eso doy fe que uno pasa bien contento. Por eso que en la casa uno le digan que me duele la cabeza, no importa. Por allá. Eso sí es fiebre, mijo. ¿Qué dice por acá, Wilson? ¿Cómo estás? Un saludo muy cordial. Gracias por la gentil sintonía. Saluditos en la unidad 36 de la Cariamanga. Ya les enviamos un abrazo también. ¡Richard! Y la gente de Taller de Motos Badi en Gonzanamá, le enviamos un saludo muy cordial.
0: Miss Doc Agripino era chofer de dinosaurio, dice.
1: Ya, dejen de inventar cosas, hombre, ya. Como dijo Novoa, déjenme vivir.
3: Vamos a la pausa, señor director.
4: Tiempo para comerciales. Ya regresamos con más en la tarde impresionante de este gran jueves. A ti que te encanta la música del ayer, te apasionan las canciones del recuerdo. Vea lo que envía por acá Freddy Salazar.
1: A ver. Yeah. The Beautiful. Yes. Pausa, ya venimos.
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0: están los recuerdos a ti que te apasiona la música del ayer acá en la radio. Disfrutamos los días jueves de recuerdos y canciones inolvidables. Acompáñanos en este viaje musical, estamos contigo hasta la hora 18. Simplemente disfrutamos de...
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2: Solo recuerdos. Saludos para Francisco en el sector de La Tenería, acá en Loja, un saludo muy cordial. Dice por acá, me llamo Mauricio, me encanta este programa. Estas canciones me hacen acordar del tiempo en que viví en mi lindo Ecuador. Saludos desde España. Joder, tío. Venga, un abrazo para vosotros.
3: Dice por acá, saluditos. Dice por acá, ni más invito borrachos a mi casa. ¿Cómo se van a comer la sopa? A ver. ¿Cómo se van a comer la olla de sopa de mis perros?
2: Ay, por Dios, qué desagradable.
3: Vea eso, Aquí dice textualmente mi pana, ni más invito a mis panas los borrachos a mi casa. ¿Cómo es posible de que se vayan comiendo la olla de sopa de mis perros? Ahora tocó darles esas pepas que les hacen daño.
2: Y todavía los borrachos lamiéndose los dedos de lo rico que estaba la comida del perro.
0: Tengo por acá saluditos cordiales desde Carpintería Banimuebles. Reportando sintonía, les enviamos un abrazo. Dice por acá, quiero dar gracias a mi vida un giro de... A ver, quiero dar gracias un giro de 80, de 180 grados. Si cada cerveza tiene 5 grados, entonces necesito 36 cervezas para hacer que mi vida gire 180 grados.
3: Por acá, escucha esto. Dice, ¿por qué no lo contratan a don Agripino para que juegue en la selección?
2: Si yo en mi edad tranquilamente salgo mejor que Egner. Y sin pintarme el pelo.
3: Juan Carlos Capón. Buenas tardes, ¿cómo estás? Qué gusto. Saludos al maestro Pantalón Blanco. Le dicen así porque no sirve para el trabajo.
2: ¡Habla, Pantalón Blanco!
0: Otro mensaje, dice, me llamo Daniela. ¡Qué alegría que contagien ustedes a través de las radios!

0: Mi querido licenciado Mario Álvarez, gracias por la gentil sintonía, le enviamos un saludo muy cordial. Dice por acá, saludos desde Yangana. Saludos Fabiola, hola Fabiola, yo sabía que era de Yangana.
1: ¿Te la conoce qué?
0: No, pero huele a queso.
1: Bueno ya, ¿será que puedo empezar a trabajar?
0: ¿Qué otra vez bravo?
1: ¿Puedo o no puedo empezar a trabajar?
0: Recíbelo, bienvenido.

0: Hola, ¿qué tal? ¿Cómo están? Buenas tardes. Un cordial saludo para ustedes. Ya estamos en este gran jueves con fecha 18 de junio. Lamentablemente, solicité permiso para hoy y se me lo negó.
1: ¡Qué mentiroso!
0: Se me lo negó. En verdad, soy sincero, no tengo ganas de trabajar hoy. En verdad, no tengo ganas de trabajar. Tuve una mañana en donde... A ver, no estoy para risa, sonidista, en serio, no estoy para risa. Tuve una mañana en donde se me presentaron algunos inconvenientes. Y no he podido superarlos y solicité el permiso, pero se me negó por la cuestión de que ayer no pudimos estar al aire y obligatoriamente tengo que estar acá. Así que debo decirlo públicamente. Estoy contra mi voluntad.
2: Ya déjate de payasada.
0: No, no, nada de payasada ni nada. Estoy hablando en serio. Estoy contra mi voluntad. Pedí el permiso.
3: Oiga, pero se le explicó que si era de fuerza mayor, tranquilamente podría tomarse la tarde libre. No hay problema.
0: No, pero la cuestión está que ayer no estuvimos al aire, que hay que descontarle tanto. Y ya las viudas estas que tienen aquí empezaron a buscar problemas donde no hay... Me vi obligado.
4: Ahora, si no quieres estar aquí, lárgate.
0: Usted no me va a mandar de ningún lugar, ni me va a sacar de nada. Si yo estoy aquí es porque ya, pues, me toca.
4: Si no quieres, vea, llegó tu reemplazo. Bienvenido, revisa, recíbelo. Ve, y ahí está. Y este viene, pero con una sonrisa de oreja a oreja. Recíbelo.

0: Ay, qué gusto, qué placer. Aquí estamos ya en este gran jueves. Ay, Dios. Ya estamos en el jueves.
1: Toma este para que juegues.
0: Ay, estoy contento. A mí me encanta la música del ayer. Soy un apasionado de los clásicos. Me gusta la música viejita. De hecho, me declaro un fan. Fan de la música viejita. ¿Listos? ¿Preparados para trabajar? Rápidamente, no perdamos tiempo. Ya sé que tenemos que irnos a la pausa, pero un ratito, por favor. Saludos en el terminal. En el terminal terrestre, saludos a Freddy Guamán, más conocido como... ¡Ay, Dios! ¡DJ Mamarracho!
2: No, no, no. A ver, pero pasémosle el saludo como realmente se merece. A ver, en el terminal.
0: En el terminal terrestre, saludos para Freddy, más conocido como DJ
3: Mamarracho.
2: Ahí está, entonces en el terminal terrestre. Saludos, Freddy, el popular DJ
3: Mamarracho.
2: Sí se saluda a la gente, mijo, así. Ay, ay, ay.
0: Ay, dice por acá, saludos cordiales al maestro Polleras Bordadas en Motupe.
4: Y para que baile.
0: Y que no se olvide de llevarle el cuarto de pollo a la Rosa Varón.
2: Qué barbaridad. Ay, ay, ay, pero fíjate esos mensajes, ¿sabes? Esos saludos, ¿sabes? Ya, ahora sí, vamos a la pausa. Mira, tengo una gran cantidad de mensajes que le damos lectura después de la pausa comercial. Vamos al corte, señor director.
5: Tiempo para comerciales. Ya regresamos con más sonidista.
6: Habla boca abierta.
5: Vamos a la pausa comercial. Ya regresamos con más en este gran jueves. Antesala al fin de semana. Hoy, a propósito, el calendario señala 18 de junio. Pausa comercial. Ya venimos.
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1: Y era hora, pues, men. Le estamos de regreso contigo.
0: Y ya de regreso con ustedes, el equipo más completo de la FM. Desde diversión.

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1: Gracias por dejarte acompañar de la magia de la radio en la tarde impresionante de este gran jueves. Queremos enviarte un abrazo donde quiera que estés, donde quiera que vayas. Siempre es un gusto estar contigo hasta la hora 18. En este gran jueves compartimos solo canciones del ayer, melodías de antaño. Éxitos de siempre.
2: Yo.
3: ¿Y qué tal esa canción? Acércate a mi pantalón.
4: Sigue bailando, mami, no pare.
3: Vamos a pegarnos como animales.
4: Vamos a pegarnos como animales.
3: Oigas, Firulais.
1: A ver, tengo por acá. Hola, Jaco. Un saludo muy cordial, es un negrito divino. Saludos en la unidad 47 de la Cristóbal. La Fuerza Amarilla. Saludos a todos esos chofercitos que tienen corazón de oro. Un saludo muy, pero muy especial. Gracias a Jack. Un saludo muy especial también. Dice por acá, Burbujas, te amo. Hola. Gracias por esas muestras de cariño. Martín como arquero de la selección sería la solución. No dejaría pasar una bola.
5: Ya, en serio, les voy a rogar. No estoy de genio. ¿Pero qué pasa? ¿Quién es otra vez trompudo? A ver, ¿qué acaso no puedo tener un mal día? Pero todito los días viene jetón. Nada de jetón ni nada por el estilo. Simplemente que en la mañana tuve algunos inconvenientes, sumado a que Portugal me falló y no pudo ganarle a... Ya, entonces...
3: ¡Bravo por Cristiano Ronaldo!
5: Y mientras Messi se despapayó... Ay, pero no vamos a comparar, en serio. El GOAT es el GOAT. O sea, el comandante es acá arriba, es un nivel, hasta en tamaño. El otro es enano, el otro es alto.
3: Pero el enano le sobra... en lo viejo le sobra talento. Vuelta al comediante, va que digo al comandante. Al comandante, como le veo, como que le ha hecho mal y se la liga de los camellos. Parece camello. Se le enrieda feísimo la bola.
5: Lo que pasa es que hay que hacer hincapié.
3: Hincapié es malísimo ahorita.
5: No ha podido dormir, dicen los reportes, 3 días porque no lo soñaba que lo alcanzaba el Moreno de Costa de Marfil y nunca lo alcanzó. Tal vez en moto. Quería hacer hincapié en que Cristiano Ronaldo es mayor 2 años a Messi. Por lo tanto, se va a notar.
6: Ah, obvio que se nota, sí. Se nota, sí. Mientras el uno domina y lleva pegadita la bola al pie, el otro le rebota, no sé qué diablo le pasa.
3: Es tronco, mijo, es tronco.
5: ¿Qué tronco ni nada? Perdóneme. Yo nunca he visto un jugador mejor que él. Pero hoy ve, muchachito de fea presencia. Ya que hablamos de jugadores que dices que nunca ha visto un jugador así. Para eso mismo dice quien no conoce la historia está destinado a repetirla. Yo te voy a poner 3 nombres en la palestra que son mejores que tu Cristiano. Ya, y sacando la Messi. A ver, dígame. Empecemos por el rey. El rey es Cristiano Ronaldo. No. El rey Pelé, ganador de 3 copas mundiales. Mira, todo lo que hacen esos michicos de los jugadores, ya lo hacía Pelé en los años 60, en los 70. Ya, súmalo al argentino este, que nunca me gustó por su actitud fuera de la cancha. Pero dentro de la cancha era un jugadorazo, el Enano Maradona. Maradona era un jugadorazo. Hasta ahí van 2. Y suéltalo a... Ahí lo meto yo a Ronaldinho. Ese era un mago, mi rey. Ya mira, y sin nombrarlo a Messi, para que vea.
6: Ese por acá. Yo lo he visto a Martín tapando, dice él practica con Jacobito.
5: Ya basta, en serio, no, ya no me inmiscuyan a mí con sus canteras. Lucio Jaramillo está en sintonía. Le enviamos un saludo muy cordial por acá. Ay, por Dios, mira lo que le envía Max Pinzón.
3: A ver. Pásame los lentes, muchacho, para ver mejor. Sí, churón, muy bien. Qué lindo, ¿dónde será ese lugar hoy? Me encantaría, mira qué hermosas montañas. Yo me treparía como chivo ahí.
6: Dice
5: por acá. Saluditos al ingeniero Carlitos, que solo pasa derrochando pinta con esa sonrisa. Y dígale a Agripino que lo aconseje que deje de ser tan serio.
3: No, es que tampoco va a ser coquetón, ¿eh? Porque las mujeres, cuando a uno lo ven que, es risueño, que ahí se aprovechan y piensan que uno es fácil de bajar el boxer. Y no, hay que ser serio, hay que ser serio.
5: Ay, ay, ay. Mira lo que envía por acá Lucho Caramillo.
3: A ver, ve, mira el fútbol, qué hermoso que es el mundial. ¡Oh! ¡Qué bien, oye! ¡Bien, mira! ¿Qué? Oye, la barra, mira la barra cómo va. Mira, caña la barra.
5: No, eso es apoyar en cuerpo y alma. Mira la barra de España.
3: ¡Yeah! ¡Yeah! Las inglesas, míralas, que hoy qué barbaridad. Ya basta, me va a dar algo, vamos a la pausa. Me va a dar algo. Corte comercial.
5: Son unos pícaros, en serio, son cochinos.
3: Cochinos, me vine bañando hasta con... Fui bien fregado con piedrapomes.
0: Hola, Willy Correa, ¿cómo estás? Gracias a la gente que hace espumas de la Austro Corte, ya venimos.
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0: en punto, marcamos ya las 4 de la tarde, sí, la hora 16. Estamos contentos de acompañarte en este viaje musical los días jueves. Revivimos una época espectacular de la música. Lo mejor de los 90, los 2000. Y a propósito, este día sábado, estaremos en el Salón Social de Médicos. Desde las 18 horas, transmisión en pantalla gigante del partido Ecuador versus Curazao. Y luego la gran fiesta retro, con lo mejor de los 90 y los 2000.
1: Eso va a estar bueno, ¿eh? 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
1: 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Dice por acá, saludos cordiales para el maestro Melcocha. Y dígale que no se me pegue tanto, que me está haciendo dudar de su masculinidad. Bueno, por acá escribe Cero Miedo desde Machala. Le enviamos un saludo muy cordial también para Pentagon Junior. Le enviamos un saludo muy especial.
2: Dice por acá, don Agripino, yo no le voy a hacer nada malo, solo quiero que sonría el ingeniero, por eso voy a verlo a diario al fruncido ese.
3: A ver, tengo por acá saludos cordiales en los dos puentes.
4: ¿Qué hacemos?
3: Saludos a Selena de parte de un gran amigo con mucho cariño.
1: Saludos a Guanchicoco en FibraCar. Y que Martín le dé un consejo para que deje de ser mujeriego, dice. No, a mí no me pidan hoy, en serio, no me pidan consejos porque, una, yo no sé nada de consejos. Y la segunda, no estoy de ánimo como para decirle sus verdades a estos degenerados. Pobre Guanchicoco, ya le dijeron degenerado.
3: Vicky, me saludas cordialmente al maestro Chita.
5: Ay, a ti te conozco.
3: Está escuchando la radio y le enviamos un saludito al maestro Chita.
1: Y no estará por ahí Tarzán. Pila Chita, por si acaso no lo ves bien a Tarzán, recuerda que
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2: Dice por acá, saluditos para ustedes, buen programa. Saludos desde Yanacocha. Somos fanáticos del programa, les enviamos un saludo muy cordial para Olger y Augusto, que están en sintonía de la radio.
1: A ver, por acá escribe Anabel. ¿Cómo estás, querida Anabel? Buenas tardes, gracias por la gentil sintonía. Es una fiel fanática del programa. A ver, ¿qué dice el público?
7: Buenas tardes, divertido. O sea, aparte de que Martín ayer hace la cagada con la computadora, que no pudieron salir al aire toda la tarde, ahorita dice que no nos molesten, que está de mal genio. O sea, ¿qué se cree ese señor? Piénsalo bien, y a lo mejor ya lo rifara y no tuviera tanto problema dentro de la radio.
1: A ver, señor Oso Sotomayor, yo no soy de dar explicaciones ni nada. Yo no tuve nada que ver con la computadora. Que sean cosas viejas que tienen aquí. Perdóneme. A ver, señor director, las cosas como son. A mí no me gusta decir las cosas de frente. Usted sabe que yo no tengo pelos en la lengua, pero algún día las detendré.
3: Ve, por acá escribe Anabel, dice: obvio, ustedes me alegran la tarde. ¡Ve a mi pana Richard! Oh. ¡En Gonzanamá!
1: ¡Oirán bien!
3: Les enviamos un abrazo a la gente que hace taller de motos Buddy. Les enviamos un saludo. Una pregunta dice, ¿el Martín gana por horas o por mes?
1: Acá me pagan al mes, nada más.
0: Oiga, ya, a ver, ya que está en el plano serio, Martín. Oiga, me proponen ser candidato.
1: No, es en serio.
0: Es en serio. Y por ende yo recurro a usted, por la experiencia usted que tiene un vasto conocimiento en esta cuestión de la política. Es algo que a mí no me gusta y nunca me ha llamado la atención, pero me llamaron hoy en la mañana a hacerme una propuesta.
1: ¿Y para qué te van a hacer marchar o qué? Cámbialo.
0: ¿Qué dices de esa conseja?
1: Mira, yo no antes que le conteste. Señor director, vea, hace 10 años atrás a mí me quisieron meter en el Partido Verde. Y yo jugándole a lo honrado, que no, que esto, que lo otro. A mí me quisieron lanzar para asambleísta. Y yo, no, jugándole a lo honrado. Que no, que esto, que lo otro. Y mi mamá, que no, que esto, que lo otro. Y ahí está. Los que sí entraron en la política, vayan a verlos, llenos de plata. Ya no pasan aquí, solo pasan en Quito. Tiene sus haciendas por Malacato y uno pobre trabajando aquí hablando con toda la tarde. ¿Ves? Si usted tiene chance de entrar a la política, señor director, éntrele con todo y con fe, como ingeniero civil duro contra el muro. La única forma de salir de la pobreza es con la política. Se lo juro, porque un trabajo honrado nunca te va a sacar de la pobreza. Porque esa frase trillada de los políticos que dice: acabaremos con la pobreza, pero de la familia y de los amigos de ellos. Uno ha visto un montón de pelagatos que eran pata al suelo y ahora andan en carrazo. Ahora ya no, solo pasan en Miami. Y lo peor es que hablan mal de los gringos, que sí, que los gringos son malos y solo pasan metidos allá. Es lo malo, o sea, fíjate, hablan mal de ese país y solo pasan metidos allá. No, a ver, independientemente, señor director, yo creo que es cuestión de cada quien. ¿A usted le propusieron para qué dignidad?
0: Para concejal.
1: Una pregunta, ¿cuánto gana un concejal?
8: $2,100.
1: ¿Qué es esa tontera? Y yo por ese sueldo me voy a dejar que me traten mal, que me miren mal. No, eche números, a ver. Sí, a ver, ¿cuánto este señor director gana como un concejal? Y aquí tranquilo, nadie lo molesta, nadie lo jode. Voy a estar aguantando que me estén tratando mal y yo mandándolos al diablo en el cabildo. O sea, eche números, señor director. Yo pensé que ganaban siquiera unas 5 luquitas, algo ya para aguantar la tratada mal. Por 2,100, esa miseria. Yo sí, hay que echar número, hay que echar número.
0: Ay, ay, ay. Vean, veterano, o sea que si a usted le propone, veterano, ser concejal.
1: No. Por ese sueldo, no, mijo, para que sirva la pena la aguantada. Que uno salga a la calle y lo estén viendo mal. Que le digan, ve, ahí va el ladrón ese, ya por lo menos. Para lo mismo que ganas aquí en la radio. Ir allá a la concejalía, déjate de...
8: Pero es que usted no sabe los negocios que hay por debajo.
1: Bueno, esa es otra cosa. Por ahí como que ya calienta la oreja.
8: Dice por acá, Andy Patas Cortas, dice, por $2,100. Solo yo de revuelos hago eso, dice, no me estoy aguantando sus malos tratos. Ay, cierto es. Cierto es.
7: Se ha dicho de ahí que bien.
1: Ahora hay que decir que ser concejal es abaca también, hombre, es abaca ese. Ese es verdad, hay que ser sincero, ser concejal es pero un trabajo, pero el abaca. Solo armas por ahí un relajo con alguien. Te defienden o te pelean en las redes sociales y se acabó el drama, mi rey. ¿De eso, concejal? Vamos al corte, señor concejal.
0: Vamos a comercial, ya venimos.
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1: ¡Qué rico, eh! Se acabó la pausa. Volvemos contigo con más alegría.

0: Ok, perfecto, en punto, marcamos ya las 4 de la tarde con 34 minutos. Estamos de regreso para continuar en este gran jueves. Queremos aprovechar el instante para enviarles un abrazo a la gente que nos sintoniza en los diferentes centros de abasto, en los mercados, gracias a aquellos que trabajan siempre conectados a la señal plena de la estación. Recuerda que eres importante para nosotros, comunícate 0986 442033. Por acá me escriben desde el sector de El Plateado.
1: ¿Qué hacemos?
0: Permítame saludar cordialmente, dice, para el viejo Lucho. Y que deje de estar vacilando a las señoritas del colegio, por favor, que ya está demasiado viejo.
2: ¡Viejo loco!
3: Hernán Cajamarca. ¿Cómo estás, querido Hernán?
4: ¡Ay, qué lindo!
3: Le enviamos un abrazo a nuestro querido amigo, fiel fanático del programa.
4: ¡Ay, qué hermoso!
3: Otro mensaje por acá, saludos para Roberto Misael. El que todo lo sabe, y si no lo sabe, se lo inventa. En la Ciudadela de los Arquitectos. Que trabaje y deje de estar en el celular. Otro que está trabajando es el Negrito José. Le enviamos un abrazo para el Negrito José. En la unidad número 21 de Catamayo Express. ¿Y dónde andará mi Solange? Este negro José me la hizo botar hoy. Daba brillo a esa unidad. Ese bus, en la oscuridad de la cabina, resurgía una luz.
5: Qué malo que es el veterano. ¿Cómo le va a decir en la oscuridad de la cabina?
3: Por el Negrito José. Desde el norte de Quito, Javier Reyes. Escuchando la radio, le enviamos un saludo muy, pero muy cordial. Gracias por la gentil sintonía. Dice por acá otro mensaje. Me llamo Rafael. Quiero que le manden un saludo cordial para mi primo Wellington, que hoy está de cumpleaños, y que se prepare para llevarlo a celebrarle su cumpleaños donde a él le gusta. ¿Y dónde le gusta al señor? Y hasta la pregunta sobra, hombre.
2: ¡Viejo loco!
3: A ver, dice por acá. A ver, escucha esto. Dice, estamos próximos a celebrar el Día del Padre. ¿Qué regalo sería lo idóneo para el Día del Padre? ¿Qué regalo sería lo idóneo? Habrá que ver. Habrá que ver qué nos dan. Porque esa es la pregunta. Habrá que ver qué nos dan. A ver, no, aunque normalmente a los hombres no nos gustan los regalos grandes, ¿no? ¿No? ¿Verdad que no? No, con el chiquito basta. ¡Caramba! ¿Para qué regalos grandes? Chiquito basta. Basta, basta con eso, basta.
2: ¡Hijo loco!
3: ¡Ay, ay, ay! ¡Vea, veterano, vea! ¡Vea qué! ¡Hola, ve la Misolange! ¿Qué regresó? Caramba, entonces ya voy a volver a viajar en el 21. Ya no me gustaba, bien en el 21 no me gustaba. Ya voy a volver

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1: Buenos días, pa. Acá ya es Día del Padre y quería ser el primero en festejarte. Me haces falta, viejo. Pronto vamos a estar juntos con un café en la mesa como antes. Te mandé un dinerito para que te des un gusto. Te quiero mucho.
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0: vacilando el ambiente tropical de la tarde impresionante de este gran jueves. Arribamos ya a la hora 17, ya a las 5 de la tarde. Queremos saludar cordialmente a la gente que está celebrando y festejando algo en particular en este gran 18 de junio. Un abrazo para ti, como siempre. Éxitos y muchas bendiciones. Dice por acá un saludo muy cordial en el sector de Motupe para Dalila, de parte de alguien que no puedo decir su nombre.
1: ¡Ah, oh, vea! ¿No se llamará tal vez Sansón? Caramba, qué malo que se esté. En serio, pero ay, me hizo reír.
2: Dice por acá, saluditos al conductor Wilson Carrión, más conocido como Chucky, el terror de las azafatas de la unidad 36 de la Cariamanga. Y para el controlador Richard Pinta, más conocido como Marta Julia. Arribando a la ciudad eterna de Alamor, en compañía del divertido. Mira, ya llegaron al amor escuchando la radio.
1: Esos choferes de la Cariamanga son rencorosos, ¿eh? Esos no perdonan nada. Solo que tendrán cuidado cuando vayan a Macará nomás. ¡Ojo a la manzana!
2: Dice por acá, saluditos cordiales para el Chichero. Para Jaime, el Chichero, que está escuchando la radio.
3: Habla Chichero.
2: Le enviamos un saludo muy, pero muy cordial. Otro mensaje por acá dice, saludos para el joven Martín. ¿Será que pasa bravo solo porque pasa mal dado? ¡Ay! ¡Velo, velo, velo! Déjame saludar por acá, me escribe Sonrisas. Al hombre le encanta esta música. Sí, al hombre le encanta, le apasiona esa canción, ¿eh?
1: Ay, ¿qué tienes para decirle a Martín a Sonrisas?
4: Que la tengas pequeña, me da igual.
2: No, a ver, no me inmiscuyen en esas cosas, ¿no? Sean valientes, caramba, sean varones de frente y digan, yo le quiero poner y nada más, ¿eh? ¿Por qué a mí me endosan algo que yo no tengo nada que ver?
0: Hola, dice por acá, saludos a la familia Encalada Armijos. Estamos escuchando la radio aquí en Loja. Hola, me llamo Diana. Saludos desde Cariamanga. Un abrazo, gracias. A la distancia les enviamos un saludo muy especial. Hola, dice, saludos desde Mácara. Escuché que nos nombraron.
5: Ay, qué hermoso.
2: El viejo fue.
0: Y quisiera ya que aprovechar que nos nombraron para que nos salude.
1: No, hay unas macareñas hermosas. La macareña de cepa es, pero mínimo 1.70 m, son altas. Son grandotas, así como me gusta a mí para que me pegue.
2: ¿Y pues, cuál es el problema?
1: El problema es que ahora hay que estar ojo a la manzana.
6: A ver, déjame saludar cordialmente para William. William Coronel. Hola, William. Es uno de los tantos amigos taxistas que están en sintonía de la radio. ¡Ah! Otro corazón amarillo.
1: Y William tiene un corazón grandototot.
2: ¿Cómo sabe usted?
1: ¿Ah, se le nota?
2: ¡Ah! ¡Está martillando! En sintonía de la radio, William.
6: A ver, otro que anda martillando es Andy el Popular. Patas cortas.
3: Habla Chichero.
6: Le enviamos un saludo muy cordial. Gracias por la gentil sintonía. Dice por acá, saludos para Patas Cortas y díganle que...
7: Ni vengas a la casa, porque no hay merienda para ti.
2: Ay, ay, ay, velo, velo, velo. ¿Qué apareció? Yo pensé que se ha muerto. ¿De qué dice recibo? Pero no, dale salida, mijo. A ver, ¿qué dice el público? ¿Qué dice el público?
8: Cañita, no importa si la tienes pequeña, no importa. Igual eres nuestro amigo. Cañita.
2: Ahí está. Véalo, véalo. Saludos a Byron Armando Kim de Calderón.
5: Ay, qué hermoso.
1: Ay, ay, ay. Haciendo mover tu cuerpo el maestro.
9: Hola, Byron.
2: A los tiempos aparece BQ. Bueno, a mí me ha contado que está trabajando en una ferretería y es el encargado solo de tuercas y pernos. Solo es el encargado de tuercas y pernos.
1: Ahí está Byron Armando King de Calderón. Le enviamos un saludo muy, pero muy cordial. Oye, la estamos pasando bonito en la tarde, ¿eh?
2: Todos contentos, menos uno, ¿eh? Oye, hablando de eso, antes de irnos a la pausa, las noticias, por favor.
6: Sí, las noticias que no las da Oscar Cañar Córdoba ni Eduardo Valdivieso. Las escuchas aquí, en este espacio. Las noticias. Por favor, fondo.
2: 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Terminó garroteado. Mucha atención, por favor, mucha atención. Terminó garroteado por una petición. Un policía en Loja fue atendido por efectivos del ECU 911 después de estabilizarlo. Compañeros lo interrogaron, que qué fue lo que le pasó. Cuando este policía respondió: estaba con mi mujercita y le dije: amor, cuando me muera déjame en mis manos el anillo de matrimonio. A lo que ella le dijo: ¿en serio, amor? ¿Tanto me quieres que quieres llevarte el anillo hasta la tumba? A lo que el policía dijo: no, no es por eso, sino que quiero llevar el anillo de matrimonio para que Dios vea que ya estuve en el infierno. Y hasta ahí me acuerdo. El policía sufrió politraumatismo. Un fuerte golpe en la cabeza. Según los exámenes, dieron que fue a causa de una olla. No una olla cualquiera, sino una olla de barro que la mujer utiliza para hacer el arroz. ¡Oh, sorpresa! La olla estaba llena. Incluso hasta estaba puesta la manteca de puerco, lista para comer el arroz. Este es el reporte del tía. Lo garrotearon por pedir que le dejen el anillo cuando él muera.
1: Ay, ay, ay.
10: Me han hecho reír, qué bien me hizo.
1: Vamos a la pausa.
6: A ver, preguntan, dice por acá: sonrisas es el animador Byron Kille.
9: ¡Ay!
1: ¡Is! ¡Pausa! Pero Kille es el animador. King de vuelta, en cambio, es Tambo, Tambo.
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0: al aire. Románticamente disfrutamos contigo de los momentos más especiales a través de la radio. ¿Qué canciones? ¿Qué melodía? Y es que, bien puesto aquel seudónimo, esa frase trillada de poemas hechas canción.
1: Y vaya qué trillada ni nada. Es la pura verdad, muchacho. Estas canciones no se comparan en nada a las de ahora.
2: Tiene razón, cierto, el veterano, ¿eh? Tiene razón, déjame saludar a Edmundo Cueva.
3: Tu boca ya no verse igual.
2: En Vilcabamba, está escuchando la radio, le enviamos un saludo muy, pero muy cordial. Dice por acá:
3: tanto más.
2: ¿Yo para qué quiero a su marido?
3: No me abraza.
2: Para que me niegue, así como... así como la niega usted. Saludos a mi vecina Bachete, que dígale que deje de estar peleando con...
0: Vea, déjeme saludar cordialmente. ¡Ay, está, vea! El Carlos Ordóñez.
4: ¡Qué guapo que soy!
0: ¡Ay, está, vea, el hombre!
4: ¡Qué guapo que soy!
0: Le enviamos un saludo muy cordial.
5: ¡Ponte mira, loco!
0: Y el seguidor del programa, Carlitos Ordóñez.
2: Sobre ti, sobre mí. Por acá, la familia Encalada Cajamarca, estamos escuchando en la radio en el sector del Valle. ¡Saludos a la mentirosa! A ver, dice, saludos a la mentirosa de mi esposa. Que cada día me hace, a ver, me desilusiona más.
1: ¿Qué le harían a ese pobre hombre que está reclamando que le mienta? ¿Qué le harían a...? ¿Qué será, que el hombre le falta su visión? Parece que no ve los cachos que le están poniendo. 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

La última melodía de la tarde de este jueves. Pero no te quedes picado porque luego en contados minutos viene Orlando González y más recuerdos en este gran jueves acá en la radio. Hasta el día de mañana.

0: ¿Han estado contentos?
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0: Eso es todo, amigos.
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Hola, ¿qué tal? Buenas tardes, señoras y señores. Aquí estamos en la frecuencia 93.7 en el programa Noches de Bohemia. Hoy jueves tenemos Volviendo a los 90. Sí, señor, Volviendo a los 90. Comenzamos con esta selección de canciones bastante movidas de la vieja discoteca de los 90. Discoteca abierta a través de Noches de Bohemia en la frecuencia 93.7. 18:11.

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0: saludo y un abrazo grande, gigante, gigante para todos ustedes. Hoy es jueves, volviendo a los 90, esta primera hora, con esa música de discoteca abierta de los 90, señoras y señores. Aquí estamos a través de la radio, la 93.7, la que suena bonito, la que te brinda buena energía positiva, 24 horas del día, los 365 días del año. A la gente que nos sigue a través de la web www.radioboqueronfm.com, a los amigos que están conectados a través de nuestra plataforma de TikTok. Muy bien. Muy bien, queridos amigos, gracias. Gracias por estar ahí, aquí, recordando esa música perfecta. Saludos a los amigos en Taller de Pintura. Bruce Lee, mi pana, ahí está, full sintonía. Saludamos a la gente en Credit Loja, en Importadora Comercial Narváez, en Indulab, Electrónica Digital Jaramillo, Mecánica Automotriz, Pato de Don Patricio Flores. Gracias a los amigos de Fumi Limpieza Soluciones Integral. Hola, Rosalía Saavedra. Así es, doña Rosalía, saludos para usted, muchas gracias. 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
0: Vamos con esta otra de las canciones emblemáticas que se escuchó en todas las estaciones de radio, en las discotecas, en cualquier parte. Usted ponía Onda Positiva, Movimiento Extraordinario, con esta canción de Mr. Presidente, el Coco Jambo.

Bueno, ¿qué tal? ¿Cómo están? Espero que súper bien, con toda la energía positiva en este jueves 18 de junio del 2026. ¿Cómo pasa el tiempo? Increíble, señoras y señores, a la gente que va rumbo a casita ya, luego de haber cumplido su jornada de trabajo. Muchas bendiciones para quienes siguen trabajando, igual que lo hacemos nosotros, pero ahí están conectados. En el Centro Comercial Loja, gracias. Saludos a los amigos en la calle Lauro Guerrero y 10 de agosto, sintonía total ahí. 18:33, 18:33. Avanzando con mucha fuerza.

0: Bueno, a la gente que sigue de cerca el programa, queremos saludarnos, muchísimas gracias. Aquí estamos con energía positiva. 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De igual forma, a la gente de Importadora Comercial Narváez, muchas bendiciones, saludos. Aquí estamos en este especial de los jueves.
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0: Vamos avanzando con música. Vamos aquí. Seguimos compartiendo. 18:38. Bueno, por aquí me salió un clásico que no es de los 90, pero bueno, vamos a escucharlo, ¿eh? Igual, tiene ritmo, tiene sabor, ¿eh?

0: Muy bien, señoras y señores. Gracias, gracias por estar conectados a través de la radio en señal abierta aquí en el sur del Ecuador. Saludos a los amigos en los diferentes cantones de nuestra querida provincia de Loja, parte alta de la provincia del Oro. La gente en el norte del Perú. Saludamos en Huaquillas a la gente en Machala. Gracias. Saluda a Portobelo Piñas. Muchísimas gracias. 18:46. Vamos a hacer un espacio publicitario aquí. Vuelvo enseguida.
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3: Muy bien, señoras y señores, vamos a continuar con el programa. Alberto dice: una de Marianita Treviño, pobre secretaria. No, esa canción es bastante viejita. Estamos lanzando ahora, en esta hora, valga la redundancia, canciones de los noventas. Sí, solo de los noventa. Así se maneja este programa, los días jueves, por supuesto. Así que me van a disculpar. Pero vamos entonces con esta melodía, que ya de hecho la introducción va sonando que es un tema bastante romántico, que es una canción maravillosa, que es un tema que apareció en la década de los 90. Por ello los días jueves tenemos este especial Volviendo a los 90, recordando esas canciones muy maravillosas que fueron éxito y que, bueno, van formando ya parte de la historia.

0: Ahí estaba Chiris Durán, la canción Te Perdí. Qué bueno escuchar, qué bueno volver a revivir aquellos tiempos maravillosos donde la vida era totalmente diferente. No había la tecnología que hoy tenemos. Ni nos imaginábamos de las redes sociales, pero hoy en día tenemos todo eso. La vida como que era más tranquila. Había más comunicación entre las familias, entre padres e hijos, en las reuniones familiares, sentarse a la mesa, cenar, almorzar. Todo era totalmente diferente. Hoy en día las cosas cambiaron, cambiaron para bien y también quizá para mal también, porque hay gente que, o hay familias que quizá se reúnen a la mesa, pero todos están ahí con el celular, mirando, qué sé, noticias, chateando y al mismo tiempo sirviéndose los alimentos. Eso pasa hoy en día, no en todos los hogares, pero en la mayoría. Pero yo recuerdo de los 80s, 90s, totalmente diferente. Eran otros tiempos y era un momento muy especial para compartir con la gente.
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0: Entonces la música tenía otro sentido, obviamente. Grandes cantantes, grandes compositores escribieron canciones como esta. Aquí está otro de los grandes cantantes venezolano, Judy La Scala, gran cantante, compositor. Grabó esta canción que se titula ¿Por qué será? ¿Por qué será que los amores, amores y amores prohibidos son más intensos? ¿Qué dice usted ahí? Gracias, María Mercedes. Gentileza la suya y un abrazo enorme para usted. Bendiciones. Que tenga una noche maravillosa y gracias por compartir de este programa.

así nomás. Quizá usted también se preguntará, ¿por qué será que los amores prohibidos son más intensos? Debe ser, ¿no? Alejandrita, ¿cómo está? Buenas noches. ¿Cómo estás, Alejandrita? Un abrazo grande para ti. 19:02, 7:02. Orlando González te acompaña en esta parte del programa. En este jueves, ya mañana es viernes. ¿Cómo pasan los días? Rapidito. ¿Y quién puede ser? Claro que sí. Lueguito vamos a ubicar esa canción, pero Alejandra Guzmán, no sé por qué grabó esta canción o quién le escribió esta canción. Bueno, pues ahí está la pregunta. Hacer el amor con otro. Otro tema que apareció en la década de los 90. La mexicana Alejandra Guzmán. Hacer el amor con otro. Ya no con el mismo, sino con otro. 19:03. Soy Orlando González. Aquí en el programa Noches de Bohemia.